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0: 6:25 aquí en XFM 89.7. 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

Tarde con 33 minutos aquí en XFM 89.7. 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Son las 6 de la tarde con 34 minutos, por supuesto, a través del 89.7. 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

0: No se oye bien.
1: Sí, se oye bien.
0: Claro que se oye bien.
1: Uno, dos, tres, probando.
0: Estamos al aire. Sí, ¿de qué va hoy? Ponchito Vera, sí, bueno. Luz Macetina, presentes.
1: ¿Qué tal este? Es como de kermés, ¿no? O de, no sé, noche colonial, ¿no? De ¿cuál? Una preparatoria, secundaria.
0: Bueno, siempre, bueno.
1: Siempre prueban el micrófono. Sí, sí, sí, bueno. Sí, sí, sí, bueno.
0: Probando.
1: Pa. ¡Estamos en vivo y en directo!
0: Esto no es un juego, Ponchito, es nuestra chamba.
1: Es nuestra chamba, claro, pero también podemos jugar trabajando.
0: Eso que dije, ¡qué emoción!
1: Oye, estaba viendo los boletos para Elton John.
0: Ajá.
1: La verdad es que a mí me gusta mucho Elton John. No lo iría a ver al Banorte, me da un poquito de flojera, porque, no sé. Pero estaba viendo los precios, los más caros, así en taquilla. Bueno, los diamantes ya ni hay, pero hay una zona que se llama Platino.
0: Ajá.
1: $17,690.
0: Pues es platino. Esa ya es ya lo menos que lo conseguimos en platino.
1: Pues
0: es
1: en
0: lo
1: platino,
0: menos.
1: No, ajá. Luego hay otros, por ejemplo, hay uno del Corner Club, 8,357. Preferente B, 7,600.
0: Están de locos los boletos. Sí, sí, pienso lo mismo que tú.
1: O sea, es que hay o de plano gano muy mal. O hay gente que gana muy, muy bien y puede pagar esos boletos.
0: O no eres tan fan de Elton John.
1: No, es que aún fuera tan fan. A ver, sí me gusta Elton John. Es de los conciertos que la neta, si me invitan, sí voy. Ya pagar me da un poquito de
0: y menos 17 mil pesos.
1: Claro.
0: Pero para el food, o sea, obviamente sí sacaste la cartera.
1: Pues sí, pero muy en contra de mi voluntad. O sea, yo pude ir a un juego, que me encanta el fútbol, tú lo sabes. Pude ir a un juego y la verdad es que fue más por llevar a mi hijo. A mí me encanta,
0: ¿Y te acuerdas cuánto pagaste por cada boleto?
1: Sí, mucho dinero. O sea, creo que fueron... Y no fue así de lo... Pero fueron alrededor de $30,000.
0: ¿Por boleto?
1: Por boleto.
0: No, sí está fuerte.
1: O sea, sí, pero si es un gran esfuerzo, a lo que voy es, ¿qué onda?
0: Está grueso.
1: Fuera
0: sí
1: de
0: están
1: control.
0: Fuera de control.
1: Pero escucharnos es de agrapa. Escuchar a este par es de agrapa, no les cobramos nada.
0: Y son las mejores 2 horas de su día, ¿cómo ven?
1: Así es.
0: A ver,
1: pretenciosos, pero son las mejores 2 horas de su vida.
0: Ponchito, hoy como todos los días, pues hay mucho de qué hablar.
1: Claro.
0: Cosas que suceden y no paran en este mundo, ¿verdad? Bueno, vamos a empezar a hablar un tema donde, al parecer, solamente los economistas podrían estar interesados en esto que es... El paquete económico 2027.
1: Así es.
0: Sí es para todos.
1: Claro.
0: Nos importa, claro que sí. Cada año se decide cómo y en qué se va a gastar el dinero de nuestro país. Por supuesto que lo vamos a aterrizar. Vendrá un economista que habla nuestro idioma, el tuyo, el mío y el de Poncho.
1: Uh-huh.
0: Hoy Eduardo Torreblanca estará con nosotros y nos va a ayudar justamente a aterrizar esto que es el paquete económico 2027 que está por presentarse.
1: Sí, lo presentan en la tarde, ¿no? Pero pues qué esperarnos. Por otra parte, oye, Donald Trump, y os saludos al señor presidente.
0: No por nada está en nuestro chacoteo digital.
1: Pues sí, es que ahora sacó un mapa de toda América del Norte, bueno, incluyendo Groenlandia, con la bandera de Estados Unidos, o sea, incluido México.
0: Así es. Así
1: vamos
0: es.
1: A platicar de
0: lo
1: eso.
0: Lo comentaremos.
1: ¿Y quién viene hoy?
0: Denise de Calaf, a ti que me diste tu vida, tu amor y tu espacio. Esta cantautora, esta canción icónica del
1: canción?
0: 10 de mayo.
1: ¿Qué canción es?
0: ¿Cuál dijiste? A ti que me diste tu vida, tu amor y tu espacio.
1: No, yo nunca lo he oído esa canción.
0: ¿Qué pasó? Se la dedicaste a tu mamá muchas veces.
1: A ti que te diste tu vida, tu amor. Bueno, y tiene muchas más canciones.
0: Muchas.
1: Denise de Calaf.
0: Sin duda es una de las voces más reconocidas de habla hispana. Estará con nosotros porque viene a presentarnos justamente Alma, Corazón y Vida desde el Mar, un espectáculo que promete estar cargado de muchos recuerdos, emociones y las canciones que han acompañado a varias generaciones. Así que no se la pierdan, esto será un poco más adelante.
1: Además es a todo dar, ¿eh?
0: Es a todo dar.
1: Muy simpática, sí, sí.
0: ¿De
1: sí.
0: qué va hoy? Estás escuchando con Poncho Vera y Luz Macetina en los micrófonos de MBS Noticias. Comenzamos.

0: Está difícil esa canción.
1: No entiendo nada.
0: Oye, habíamos tú y yo, nos habíamos puesto un reto que creo que ya olvidaste.
1: ¿Cuál?
0: El que no, íbamos a aprendernos una canción que es, ahorita me acabo de acordar porque aquí también parece que es un trabalenguas.
1: Sí, la de mis ojos lloran por ti.
0: Ajá.
1: La de quiero verse. ¡Hey! Mis ojos eran por ti. Pero esa, toda esa parte que dice, toda esa parte no las tenemos que aprender.
0: Órale, ya hicimos un pacto, Ponchito. Sí, sí, antes de que termine el año, sí, aquí vamos, la vamos a presentar.
1: Voy a estudiar con muchas ganas.
0: Como casi no tienes nada que hacer. Ustedes saben que Poncho tiene como 9 trabajos y los fines de semana, los domingos sobre todo, afina güiros.
1: El 8 nóminas.
0: ¿No te encanta eso de afinar güiro? ¿Sabes qué es un güiro?
1: Sí, ese que hace.
0: Exacto, pues ¿cómo lo afinas?
1: Pues todo tendrá su manera de afinarse.
0: ¡No, se afina un güiro!
1: Yo sé, con la... ¿Te acuerdas de las botellas antiguas del Crush? Del Orange,
0: ajá,
1: del Orange Crush.
0: ¿Tú jugabas a que fuera,
1: pues claro,
0: tu güiro?
1: Cuando no hay güiro, agarras eso con una pluma y...
0: Ah, sí. Oye, cuando estabas en la banda del colegio, en la orquesta, digamos...
1: En la banda de guerra.
0: A mí no sabes cómo me ponía triste que me dieran el triángulo. El de...
1: De hueva. O sea, ya estaba así jeteando y...
0: No, no, y aparte era que si no entrabas nadie se daba cuenta.
1: Bueno, pues, oye, pues vamos con la nota principal, el tema del cual queremos platicar hoy, que es precisamente el paquete económico 2027. Hoy se presenta y tiene que ver pues con el presupuesto que va a ejercer este país básicamente. Y esto tiene que ver, ajá, con los impuestos, obviamente, y tendrá que ver con la carga fiscal para nosotros los consumidores. Vamos a intentarlo aterrizar, Luzman.
0: Por
1: amigos,
0: favor,
1: si les
0: sí
1: parece,
0: te lo encargo.
1: Con Eduardo, que ya está con nosotros aquí enlazado, para platicarnos un poquito de este paquete. ¿Qué podemos esperar? Eduardo Torreblanca, él es periodista especializado en temas de economía. Ahorita, Eduardo, antes que nada, yo quisiera empezar con esto y saludante con mucho gusto. A ver, está ahorita la información, el tema de que México está endeudadísimo, que tenemos una deuda que crece, y pues esto parece que no tiene fin. ¿Cómo estás, Eduardo?
0: Buenos días.
2: Bien, me da mucho gusto saludarlo. Luzma, ¿cómo estás? Buenos días, Poncho. Gracias por invitarme a platicar con su auditorio. Pues sí, ese es un asunto, Poncho, que tú mencionas, que ha tenido,
1: Eduardo,
2: una relevancia.
1: Discúlpame, Eduardo, te vamos a interrumpir un momentito porque tenemos un problema del audio y para escucharte bien, bien, no, la verdad es que no estaba siendo tan audible, ¿no?
0: Correcto, sí, pero ahorita Eduardo, ya saben que hay problemas técnicos, pero en un momentito lo arreglamos. Sí.
1: Mira, por ejemplo, está, a ver, casi siempre le cargan la mano al chupe, en los impuestos, la neta, a los cigarros y a los refrescos. Ojo, no estoy defendiendo de ninguna manera el consumo del alcohol, del tabaco y de los refrescos, de ninguna manera, ¿no? Y de ciertas comidas. El tema es también que quizá de repente esta carga fiscal, o sea, estamos pagando los consumidores. ¿Y qué pasa con el compromiso del gobierno? Porque de repente vemos obras faraónicas, ¿no? Uh-huh. Que resultan un gasto, ¿no? Está el caso de Pemex, que sabemos que es la empresa petrolera más endeudada de todo el mundo. Uh-huh. ¿No? Entonces, ¿dónde está la parte del gobierno y por qué la tenemos que pagar los consumidores? Perdón, Eduardo, ahora sí, me parece que ya te escuchamos bien, te ofrecemos una disculpa. No, y ahora sí, estábamos con el tema de que, el país está muy endeudado. ¿Es correcto esto? ¿Y qué tanto nos impacta esto a los consumidores?
2: Gracias, Poncho, gracias. Muy buenos días, Luzma, también, para saludarte y saludar al público. Efectivamente, ha habido una preocupación muy centrada en el asunto de la deuda y su relación con el Producto Interno Bruto, o sea, en relación con la cantidad de riqueza que genera la economía en un año. Dictan, digamos, las normas de lo recomendable a nivel internacional, que un país como el nuestro no es sano que tenga una deuda que exceda el 50% de la riqueza que genera o que logra generar en un año el Producto Interno Bruto. Uh-huh. Y actualmente la deuda en su nivel más amplio calculado está ligeramente por encima del 51%. Wow. Entonces dicen que, digamos, ya llegamos al límite recomendado de lo prudente en el manejo de la deuda. Ahora, no hay que satanizar la deuda. La deuda no necesariamente es mala. Lo que es malo es adquirir deuda sin que esa deuda te sirva para posteriormente, digamos, potencializar o incrementar la posibilidad de que la economía genere más riqueza, genere más inversiones, haya más empleo formal, etcétera, etcétera. O sea, cuando la deuda se canaliza hacia áreas que permiten que el país crezca más, no hay ningún problema con la deuda, se puede cumplir con el servicio de la deuda. El servicio de la deuda, digamos, son los intereses que tenemos que pagar los mexicanos por haber contratado esa deuda. Es como la tarjeta de crédito. Tú te endeudas, no pagas el total en su momento y entonces tienes que empezar a pagar intereses por esa deuda. Es lo mismo, a nivel nacional contratamos deuda y el servicio de la deuda, es lo que nos cuesta haber adquirido esa deuda, es lo que tenemos que pagar. La deuda está, digamos, en niveles de 51.5% del PIB, es, digamos, lo máximo recomendable, no recomiendan que vayamos más allá. Podemos hacerlo, pero no es recomendable que vayamos más allá. Y actualmente estamos pagando de intereses equivalente a 1.5 billones,
1: wow,
2: billones de pesos, y es mucho dinero.
0: Muchísimo. Cierto. Oye, Eduardo, bueno, qué bueno poder conectar contigo y aterrizar a un lenguaje coloquial lo que va a pasar hoy en la tarde, ¿no? Al parecer, como bien sabemos, sí, hoy el gobierno va a presentar lo que se llama Paquete Económico 2027 y probablemente sí, a muchos, como a mí, decimos, no, qué flojera, que eso es para sí, economistas, pero no, en realidad muchas cosas se deciden sobre el dinero que se va a utilizar el próximo año. Y a mí me gustaría que lo aterrices como si yo tuviera 15 años y que me digas qué es el paquete económico y por qué debería importarme.
2: Nos debe importar, Luzma, y los mexicanos hemos abusado de decir, ah, esas cosas qué flojera. Sí. No, eso lo tienen nada más los economistas. No, mira, nos corresponde a todos. En primera, porque es nuestro país, porque es la manera en que el gobierno plantea administrar este país en el 2027, en este caso en el año 2027, el año fiscal 2027, y porque gran parte del dinero que va a ocupar el gobierno y que va a invertir o que va a mover o que va a estar pagando, viene de nuestros bolsillos, del pago de nuestros impuestos. O sea, no es que lo haya impreso el Banco de México el dinero y lo ande repartiendo. Ese dinero viene de nuestros bolsillos, del pago de nuestros compromisos fiscales o del pago de la gasolina o del pago de unos chicles o de unas paletas o de un refresco. Todo eso genera un impuesto y ese impuesto lo administra, digamos, el gobierno federal. Por eso debe de ocuparnos, debemos de estar al pendiente porque está finalmente el futuro del país. Ahora, ¿qué es lo que se presenta hoy? Hoy se presentan fundamentalmente tres documentos importantes.
0: Sí.
2: Los precriterios de política económica, ahorita les explico.
0: Los
2: los precriterios de política económica. El segundo es la iniciativa de ley de ingresos y el segundo es el presupuesto de ingresos. Los precriterios es de dónde se basa. Okay. Es decir, cuál es la realidad que al término del 2026 se contempla en el mundo y en México. Es decir, la economía mundial, ¿cómo va? ¿Cómo va la economía de Estados Unidos? Dentro de ese contexto, ¿cómo va la economía mexicana? ¿Cuánto estaremos creciendo o alcanzaremos a crecer en este año? Más o menos, ¿cómo va a estar los ingresos fiscales? Tenemos un problema de déficit que es importante, es decir, en el 2024 nos excedimos de gastos y ahora tenemos que pagar esa cuenta. Ese es un déficit. Calculamos una cantidad y excedimos el pago de esa cantidad, excedimos el gasto de esa cantidad y ahora tenemos que ir ajustando para llegar a un nivel de déficit sano, recomendable.
0: Okay.
2: Entonces, tenemos que hacer recortes al presupuesto para ir ganando espacio al pago de ese recurso en el que nos excedimos en el 2024. Ese es el déficit. Entonces, viene cómo está el mundo, cómo está México y qué es lo que quiero, qué es lo que imagino que podría ser lo ideal para el país en el 2027. Entonces, hago decir, ¿dónde estoy? ¿Cómo está el mundo? ¿Cómo está México? Y ahora, ¿qué es lo que quiero? ¿A dónde quiero llevar al país en el 2027? Esos son los precriterios de política económica. Son, okay, digamos, el terreno, sobre qué terreno se va a ejercer.
0: Pues. Súper, entendido.
2: El segundo documento es la iniciativa de ley de ingresos. Quiere decir, a ver, Para poder gastar yo necesito que ingrese dinero. Es como la familia, ¿no? Para que la familia pueda gastar, pues necesita haber ingresado dinero antes.
0: De acuerdo. Saber
2: ¿de dónde voy a sacar el dinero? ¿De dónde voy a obtener dinero? Entonces, de los impuestos, evidentemente de los impuestos, de los servicios que llega a presentar el país, de impuestos como el IEPS, y la gasolina, que es muy fácil de recaudar, porque cada vez que uno va y le echa gasolina, no hay pleito. O pagas la gasolina o no tienes la gasolina y ese dinero va a parar Hacienda. Es un impuesto muy fácil de cobrar.
1: Okay.
2: A los particulares o a las empresas es un poco más difícil porque ahí pues nosotros tenemos que hacer cuentas y a veces las cuentas que hacemos no están bien hechas, o al menos eso piensa el gobierno, y entonces ahí podemos decir, oye, ¿por qué me estás pagando tan poquito? Entonces tienes que andar diciendo al gobierno, a ver, es que mira, estos gastos sí se los puedo deducir. O sea, ahí es un poco más complejo recaudar el dinero de los particulares o de las empresas. Pero cuando tú consumes un refresco, cuando tú consumes unos cigarrillos o compras gasolina, es más fácil recaudar, porque ahí paga el cliente y en un ratito más ya el dinero llega a la hacienda pública. Entonces es qué dinero voy a recibir y de dónde. Aquí incluye la posibilidad de que el gobierno adquiera deuda. Así que lo que andábamos, demasiado deuda. Muchas veces tú adquieres deuda y utilizas esa deuda para prepagar la anterior, ¿no? O sea, si hoy adquiero una deuda que es más barata que la que estoy ya cargando, o sea, a lo mejor me endeudo aquí y me desendeudo de este lado.
0: Sí.
2: Es un poco más complejo, pero es administrar la deuda, ¿no?
0: Okay.
2: Es posible que nuevamente el gobierno incurra en endeudamiento interno, o sea, en pesos mexicanos, o en endeudamiento externo, o sea, en dólares americanos. Fundamentalmente en dólares americanos. Obviamente puede ir al mercado asiático y endeudarse en yenes, o puede irse a endeudar en euros, pero vamos a hablar en términos del dólar norteamericano. Esa es la iniciativa de ley de ingresos. Eso se discute entre la Cámara de Diputados y la Cámara de Senadores. Primero lo hace la Cámara de Diputados, que tiene un plazo de aproximadamente 26 días, porque lo tengo anotado, 26 días, no, 68 días naturales para poder analizar la iniciativa de ley de ingresos, poco más de 2 meses, para estudiar los ingresos. Y le hacen los ajustes, los diputados y los partidos políticos le meten la mano a la iniciativa que presentó el gobierno. Después se la pasan al Senado,
1: okay.
2: Y el Senado tiene 11 días para decir, si me gustó o no, le borra aquí, ajuste este numerito. O sea, entre las dos cámaras aprueban la iniciativa de ley de ingresos.
1: Sí.
2: Una vez que ya saben de a cuánta lana van a tener en el 2027 el gobierno federal, entonces se procede a estudiar la iniciativa de presupuesto, es decir, en qué voy a invertir, en qué voy a meter el dinero el año entrante, una vez que ya los ingresos están, digamos, ya planchados por el Congreso, entonces ya, ahora sí sé ya cómo no va a ser el 2027, ahora en dónde lo voy a invertir, cómo lo voy a gastar, ese es el presupuesto de ingresos, que es potestad solamente de la Cámara de Diputados, ahí el senador, digo, el Senado no se mete, solamente en ingresos se mete, y el presupuesto solamente tienen que ver los diputados en el país.
1: Ok. A ver, Eduardo, normalmente le cargan la mano al tabaco, a las bebidas alcohólicas, a los refrescos y también a ciertos productos, vamos a decirlos...
0: Chatarra,
1: ¿no? Como estas sopas que están tan tan de moda.
0: Condimentadas.
1: Son malas, todo lo que mencioné es malo para la salud, ¿no? Pero al final de cuentas es una carga que pagamos nosotros los consumidores... Mientras que vemos que quizá en la parte gubernamental, con estas obras faraónicas, ¿no? Que pierden dinero. Vaya, no sé si tú sepas, pero por ejemplo, tengo entendido que Mexicana de Aviación es un barril sin fondo, ¿no? Ni que decir de Tren Maya, de Dos Bocas, de Pemex. Pero a ver, se prevé que estos productos que yo te mencioné reciban un castigo mayor de parte del gobierno.
2: Es muy probable. Porque, a ver. Mire, el asunto se podría resolver, pero nadie ha querido entrarle por ahí, si haces una reforma hacendaria o una reforma fiscal de gran calado. Es decir, ahora sí, vamos a pagar impuestos, ¿no? O sea, actualmente el gobierno de lo que invierte lo tiene en menos del 20% de los impuestos. Y somos un país, aunque nos pesa a todos, a ustedes y a mí, me pesa pagar impuestos, lo tenemos que pagar. Hay países, los países nórdicos principalmente, ya ven que nos pusieron de ejemplo muchas veces a Dinamarca en el siglo pasado. Sí. Bueno, pues sí, Dinamarca tiene una calidad de los servicios médicos que espanta, de bueno, de eficiente, pero ahí la gente paga casi 50% de lo que gana, lo paga en impuestos. Uh-huh. Y aquí pagamos poquito de impuestos, y lo que necesita un gobierno para poder cumplir con todos sus compromisos, la política social, los hospitales, las medicinas, las medicinas para el cáncer de los niños, o sea, él necesita dinero. Entonces, donde no quieren meterle es a meter una reforma fiscal que traiga dinero que necesita un gobierno para invertir. ¿Por qué? Porque políticamente es muy costoso. No, si le meto impuestos ahora a la población, en el 2027 no van a votar por mí, me van a castigar, y entonces yo no le hago la reforma fiscal. Yo no le meto al asunto de la reforma fiscal, y así le ha sacado al asunto el Morena, también el PRI, también el PAN. O sea, no ha habido un partido que diga, a ver, yo me amarro los pantalones y va la reforma porque la necesitamos. Entonces, lo que han hecho es hacer ajustes chiquitos, como tú bien dices, Poncho. Uh-huh. A ver, consumimos muchos refrescos, hace daño a la salud, meto un impuesto. Uh-huh. A ver, los saladitos, los mochistronchis, se consume tanto mochistronchis, pues aumentale el impuesto, ¿no? Uh-huh. Los cigarros, la gente tose mucho y después le da cáncer de pulmón, mételo en los impuestos. Porque es muy fácil, es muy fácil de administrar, de recibir, y además lo argumentas bajo, no, es que el refresco te da diabetes.
1: Sí, claro.
0: Oye, Eduardo, pero entonces,
2: ¿qué hace gordito?
0: ¿De dónde, explícame, porque a lo mejor ya lo explicaste y no lo entendí muy bien, ¿de dónde va a salir el dinero que México necesita en el 2027?
2: En una combinación de lo que pagan las empresas de impuestos, de lo que pagan los consumidores en el IEPS, por ejemplo, en la gasolina, pues cerca del 50% de la gasolina que pagamos es impuesto, no es la gasolina. Uh-huh. Es más, les doy una cosa para escandalizar. La fórmula para obtener el precio de la gasolina es muy complicada, ¿eh? Son muchos elementos, más de 10 elementos. Se calcula incluso la evaporación del combustible en el viaje entre donde se recibió la pipa,
0: en el transporte, sí.
2: Y que se deja, eso causa una evaporación, sí. La carretera, el calor, etc. Bueno, la fórmula incluye la evaporación del combustible, el IVA del combustible que se evaporó y el IEPS del combustible que se evaporó, ¿eh? O sea, se evaporó, eso, ya se, no, como que se perdió, tú me lo pagas. Y finalmente, quien lo paga al último somos ustedes y yo. El público que nos escucha paga gasolina y ahí, ese es el pago de los IEPS, de los impuestos especiales, de los impuestos, el impuesto sobre la venta, el impuesto al valor agregado, de lo que pueda llegar yo, de lo que me puedan reportar esporádicamente los estados y de lo que yo pueda pedir prestado en el extranjero. De ahí viene la bolsa que se va a administrar en el 2027.
1: Eduardo, a ver, tenemos la idea, no sé si sea correcta, de que estos gobiernos de Morena, no vamos a llamar la Cuarta Transformación, cada vez le reducen más el presupuesto para la educación, para la salud, para la cultura. ¿Es una apreciación correcta o es equivocada?
2: Sí, es absolutamente correcta.
1: Correcto.
2: Y te voy a explicar por qué, Poncho.
1: Sí.
2: Porque se comprometieron muy fuerte con la política social. Los viejitos, pobres viejitos. Y tienes razón. O sea, se trata de... Tiene absoluta razón. Mira, los viejitos, y sobre todo, uno lo ve en las áreas urbanas. ¿Cómo están los viejitos en áreas rurales, olvidados de la mano del Señor y con ciudades muy... Está bien, les das una pensión, digamos, una pensión universal a las personas que tienen más determinada edad. Perfecto. Las mamás solteras. Sobre la nieta, las mamás solteras. Los niños que estudian. Ahora les daré para que no anden con los malandros. Ahí te va una lana para que tú sigas estudiando y no te juntes con los malos, ¿no? O sea, esa política, sembrando vida, tal vez a los que andan sembrando maderas preciosas, después andan ellos mismos deforestando y después vuelven a forestar y después van a dar una granita, ¿no? O sea, todos esos, los abuelitos, las abuelitas, todo eso, las personas que tienen discapacidad o capacidades diferentes, todos esos reciben una lana. No estoy diciendo que esté mal, ¿eh? Estoy diciendo que es una política social. Y que le tengan una ventanilla, le llega una lanita. Bueno, esa es una parte muy importante del compromiso que tiene el gobierno. Y ha hecho tantos compromisos sociales que el margen que tiene, y ese es un asunto muy importante que si me permiten lo explicamos.
0: Por favor.
2: Entre lo que ingresa y lo que tiene comprometido, hay una distancia muy chiquitita. Es decir, yo ingreso 10 pesos, pero resulta de que de todos mis compromisos, pago de la deuda, los intereses de la deuda, las universidades, Petróleos Mexicanos, Comisión Federal de Electricidad, los salarios de los burócratas, todos mis compromisos y fundamentalmente los sociales son muy importantes, y de los 10 pesos que tenía, ¿qué vuelve? Nada más me quedan 50 centavos. Estoy exagerando, no es la proporción exacta, pero me queda muy poquito. Ese poquito que yo tengo que administrar, porque todos los demás están comprometidos, se le llama espacio fiscal. Uh-huh. ¿Qué es el espacio fiscal? Lo sobrante, la lanita que sobra al final del mes, digamos, ese es mi espacio fiscal. En las familias a veces no hay espacio fiscal, ¿no? Tengo que llegar al final del mes viendo a ver quién diablos me presta porque ya no me alcanzó la quincena. Hay veces que sobra un cachito, a veces lo ahorro, a veces no puedo ahorrarlo. Ese margen pequeño entre lo que yo gano y lo que tengo presupuestado gastar, ese es el espacio fiscal. Bueno, el espacio fiscal del gobierno es muy pequeño. Es muy pequeño. Uh-huh. Es acaso el 7% del presupuesto. Es imagínate tener 100 pesos y solamente poder jugar con 7 pesos, que es lo que te sobra. Uh-huh. Imagínate si vienen, ahora vienen 3 huracanes en el Pacífico, ¿no? Imagínate si vienen muy fuertes y causan destrozos en la carretera, para no pensar en vidas humanas, no pensar en cosas tristes.
3: No va a haber dinero.
2: Pues, ¿de dónde?
3: Claro.
2: A ver, sácale de dónde voy a sacar si nada más tengo un margen muy pequeño. Ese es el espacio fiscal. Eso es lo malo de estar tan justo.
0: Y sí, por eso no hay colchón.
2: Una reforma fiscal. Claro. ¿De dónde es el colchón? Necesito más dinero. Por eso se habla mucho de una reforma fiscal.
0: Ok. Bueno, a ver, y entonces, aterrízamelo en qué podría cambiar entonces en el 2027 para una familia mexicana, dependiendo de las decisiones que se tomen. Aquí.
2: Yo les aconsejaría, como padre de familia, uh-huh, como cabeza de familia, en una familia mexicana típica, es, mira, revisen cómo están sus ingresos.
0: Sí.
2: Hagan una lista y, aunque parezca de niños, anoten absolutamente todo lo que compran. Hay incluso, ay, me compré unos chicles, anote el chicle y cuánto le costó el chicle. Ah, que la niña quiso una paleta, anote la paleta y cuánto le costó la paleta. Y después de 15 días, analicen qué está gastando. Y se va a dar cuenta dónde hay fugas en su casa. Y trate de evitar esas fugas en su casa para que el dinero rinda. Dos, tenga cuidado con la salud, cuide la salud, aliméntese bien. Y tome en cuenta que a veces uno se enferma. Para esa enfermedad, a veces el seguro social no se da abasto.
0: Sí.
2: Va a ir a un médico de la esquina o un médico particular. Tome en cuenta que los precios no son cómodos de los médicos particulares. Tenga el hábito de ahorrar, de ser posible, un 5, 10, ideal 15%. Ahorre. Cuide su trabajo. Cuide mucho su trabajo, porque un día de estos puede venir una situación desagradable, tendrían que van a tener que suspender el trabajo, o tienen que cambiar los turnos, o bien que van a espaciar los turnos y va a tener usted un poco menos de ingreso. Entonces ya hay que cuidar mucho el recurso, porque no son momentos holgados en materia económica. Puede ser que vengan momentos estrechos, para no estamos en crisis, lo subrayo, no estamos en crisis, pero la situación está, digamos, comprometida, difícil, porque la economía mexicana no crece, y si la economía no crece, está creciendo menos de 1%. Si la economía no crece, entonces eso significa que de dónde hay pago de impuestos. Cuando la economía crece, se pagan más impuestos. Cuando uh-huh. la economía casi no camina, pues hay poco que cobrar de impuestos. Ya ves, en este primer semestre, el impuesto sobre la renta se quedó atrás. Uh-huh. Se quedó atrás. Y por eso es tan importante el impuesto especial sobre producción y servicio, porque en este año, si se cumplen las proyecciones que tiene el gobierno federal, estamos hablando de más de 700 mil millones de pesos. O sea, no es cualquier cosa, ¿eh? Te digo, nada más para darles un dato, si ese dinero lo ocupáramos en la UNAM, por ejemplo, tendríamos aproximadamente 50 años de pago del presupuesto de la UNAM a precios de 2026. O sea, es un dinero importante que tenemos en el IEPS, y seguramente ahí va a haber algunos ajustes para que el gobierno tenga un poco más de recursos en la
0: Buenísimo, Eduardo. Gracias, Eduardo, por esta clase de economía. Lo hiciste gracias muy bien. Te agradecemos muchísimo y estaremos atentos esta tarde para escuchar todas las cifras gracias, del paquete Luzma, económico.
1: Gracias.
0: Gracias a ti.
2: Gracias, Poncho.
1: Un abrazo.
2: Hasta luego.
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1: 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Hacemos una pausa. Regresamos. Estamos aquí en ¿De qué va hoy?
0: Volvemos.
3: 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Vamos y venimos. 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

0: Ya estamos de regreso, son las 10:57 de la mañana y empezamos con nuestra sección ¿Usted qué haría? Y esta específicamente, de veras me pongo de pie, me dan ganas de conocer a nuestro héroe Luis Enrique Cruz, porque bueno, fíjense que este hombre en Puebla tuvo el acto de valentía de salvar a una niña de ser atropellada. Es un video que se volvió completamente viral. Ahí lo estamos viendo para quienes nos están siguiendo en nuestro canal de YouTube. Y, ay, Dios mío, Dios de mi vida, yo no había visto las imágenes, que tú, Ponchito, eres buenísimo. Es una vía bastante rápida.
1: Sí, mira,
0: pareciera, es una vía de tres carriles por ahí y van rapidísimo.
1: Es la avenida 11 Sur allá en Puebla. Es una avenida muy transitada, como tú bien dices. Me parece que es una avenida de un solo sentido, de tres carriles. Entonces, una niña muy pequeñita, ¿de cuántos años?
0: Híjole, chiquita.
1: Muy chiquitita. Sí. De esas niñas que apenas pueden correr, se pone a correr, pero a una velocidad muy considerable.
0: 3 años.
1: Aquí de 3 añitos, apenitas podía caminar, correr. Entonces, se lanza corriendo para meterse a esta vía. Primero hay una mujer que intenta detener a esta niña corriendo, pero no la alcanza. Y este hombre que tú comentas, Luis Enrique Cruz, pega una carrera.
0: Wow.
1: Y empieza a hacer señas para que bajen la velocidad los automóviles. No le alcanzan a ver bien los automóviles y se avienta prácticamente y la claquea a esta niña y para protegerla y así evitar que fuera atropellada.
0: Una velocidad, una manera de actuar rapidísima. Él, obviamente, le hicieron varias entrevistas posterior a este evento. Explicó que, pues, simplemente actuó por instinto, ¿no?
1: Claro.
0: Él es padre de familia y reconoció que, claro, que él también puso en riesgo su integridad.
1: Sí.
0: Pero aseguró que su única preocupación en ese momento era salvar a la niña. Y qué bárbaro, esto hubiera sido un trágico accidente.
1: No, hubiera
0: espantoso.
1: Sido horrible. No, le salvó la vida a la niña. A ver, pero yo creo, Luzma, no sé, tú que sabes más del comportamiento humano y estas cosas, me parece que para tener un instinto así es porque algo que vas trabajando toda tu vida. O sea, esos instintos, esas acciones, si dices, quizá no la pienso, pues no, fue un asunto de segundos. Pero yo tengo la idea de que para poder tener ese tipo de reacciones es porque eres una persona que durante toda tu vida has sido empática, has ayudado, has procurado quizá el bien de los demás. Y entonces, en el momento en el que tú ves a un ser humano, en este caso además a una persona con muy poquitos añitos en peligro, pues precisamente esa historia que tú tienes de vida se activa como instinto para salvarle la vida. No sé,
0: yo quiero pensar que todos los seres humanos tenemos esa bondad y esa capacidad de ser héroes sin capa.
1: Ojalá y así sea.
0: Y sí, o sea, yo confío en que el ser humano en el fondo, si le quitas todas esas capas que se vienen cargando de traumas, de dolor, de infancias complicadas, no atendidas psicológicamente hablando, emocionalmente hablando, yo creo que en el fondo el ser humano, y mira que escucho a Ana Francisca todos los días aquí con unas noticias durísimas.
1: Es que es a mí lo que me hace dudar.
0: Sí, pero como ahí en este momento Luis Enrique no tuvo ni un minuto de pensar absolutamente nada, creo que es el instinto tanto de salvar la vida a alguien como de sobrevivencia, ¿no? Tenemos ese asunto de salvarnos la vida. Él aquí, por supuesto, no pensó en él mismo, pensó en la chiquita.
1: Primero
0: es el riesgo.
1: La vida o sea, ahí de alguna manera él, no sea correcto decirlo, traicionó su espíritu de supervivencia o su instinto de supervivencia. ¿Por qué? Porque él se puso en riesgo. O sea, él a final de cuentas se puso en riesgo y afortunadamente los dos salvaron la vida, pero los dos pudieron haber sido atropellados.
0: Correcto. Y lo bueno es que nada
1: los
0: más quedó
1: ahora
0: en un gran susto.
1: En un susto bravísimo. Ahora, una cosa, por favor. Miren, nosotros cuando vamos manejando, que podemos ir como en esta avenida de Puebla, de la cual les platicábamos, es una avenida recta, se ve muy bien pavimentada, muy fácil de manejar. Pero ¿cuántas veces no nos distraemos? Y sobre todo con el celular.
0: Claro.
1: Entonces pensamos, pues vamos en una avenida tranquila. Aquí no va a pasar nada. No, no hay tráfico, o sea, puedo avanzar.
0: Y de pronto una sorpresa.
1: No voy a correr. Entonces, si quien estuvo a punto de atropellar a estas dos personas hubiera ido viendo el celular, muy probablemente estuviéramos hablando de una tragedia.
0: Así es.
1: Entonces, de veras, cuando estamos en el coche, y esto yo me lo digo también, y por eso lo digo aquí al aire, lo digo en voz alta, para también a mí llamarme la atención.
0: Claro.
1: Cuando vamos en el coche, puede pasar cualquier cosa, que no sería nuestra culpa, ojo, pero se puede pasar una persona corriendo, alguien se puede pasar el alto, tantas cosas. Puede ser que una niña, pues una mirruñita, digo con mucho cariño, una ¿no la ves? Y entonces, si yo no voy viendo al frente, si no voy concentrado,
0: eso es un gran punto, el por favor estemos muy atentos, que en cualquier momento alguien se puede cruzar, puede haber un accidente espantoso, pero la otra también es un llamado a los padres y a las madres, que en un segundo también te descuidas.
1: Sí, no hay que...
0: Exacto, no puedes aflojar ahí y la atención.
1: Como papás a todos nos ha pasado, ¿verdad?
0: Sí.
1: O nos pasó.
0: Sí.
1: No, la verdad es que es muy difícil. Los dioses pues, tienen una habilidad y en lo que está sacando
0: la cartera para pagar algo,
1: se va corriendo, ¿no? Pero también tienes toda la razón. Sí. O sea, a esas edades que son tan chiquitos, pues, son impredecibles. En cualquier momento, ¡pum!, se pueden ir corriendo, pero sí.
0: Es que también la empresa donde trabaja Luis Enrique Cruz, hasta lo premiaron, lo cual me parece genial. Qué bueno que este tipo de acciones puedan ser aplaudidas, reconocidas y muy honradas, porque fue con muchísima valentía y tocando esa parte que decimos del ser humano, de este instinto paterno que también tiene él al ser un padre de familia. Así que qué bonito que podemos estar platicando de esto como una anécdota nada más y no como una tragedia espantosa que le hubiera cambiado la vida a mucha familia.
1: Mira, y hablabas, ¿no?, de las noticias luego tan duras y tan comentas, ¿no?, lo que acaba de suceder de este multihomicida. No me voy a meter mucho en ese tema, todos conocemos la historia, ¿no? Pero lo que hizo esta chica que perdió la vida por salvar
0: al chavito,
1: al niño de 5 años.
0: Sí, que le dijo, escóndete en la cama.
1: Y ella sale y es cuando le pegan el tiro por ir a proteger al niño. Ahí sí fue completamente, pues, no sé si consciente, ¿no? Digo, una circunstancia...
0: Claro, pero otra heroína,
1: diametralmente,
0: ¿no?,
1: otra cosa. Pero de repente esas historias de cómo, a pesar de todo, o sea, cómo puede existir un cuate que acabe con la vida de tantas personas, por un tema de dinero, parece ser. Pero cómo puede haber también una persona que sin ser su familia...
0: Lo protege y pone su vida.
1: Dio la vida por ella, ¿no? Y esta historia, pues también un señor que dice, voy a salvar la vida a esta chiquita en ese momento. Son cosas como dentro de la tragedia, de todo eso, ¿no? Hay cosas que nos tienen que esperanzar un poquito e intentar irnos por eso del ser humano, ¿no? Que tiene su parte muy bonita.
0: Si quieren ver el video, porque de verdad es sorprendente, lo pueden buscar. Yo creo que ahí, mira, dice, empleado salva a niña. Y es reconocido. Bueno, pues yo creo que ahí lo pueden buscar y ahorita es de lo que todo el mundo está hablando y las imágenes de verdad sí son...
1: Híjole.
0: Son
1: horribles.
0: Escalofriantes, pero para bien.
1: Sí, claro, ¿no? Y la verdad es que, insisto, cuando somos papás y niños tan chiquitos...
0: Híjole,
1: O sea, a todos puede haber pasado eso, en serio. Digo, obviamente nuestro descuido, pero... Entonces, o sea, sí se siente, ¡ay, güey!
0: 100%.
1: Qué bueno que no pasó nada.
0: Oigan, es momento de que hagamos una pausa, Itzi, vámonos a hacer una pausa breve y vamos a regresar con más aquí, apenas son las 11:07, tenemos casi una hora más para estar juntos. Volvemos a esto que se llama ¿De qué va hoy?
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0: regresamos.
1: Ya regresamos, ya regresamos.
0: Con este ánimo padrísimo de haber tenido aquí a Denise de Calaf. Gracias por este programa, por habernos acompañado. 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
1: 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Pues ya no tenemos que ir.
0: Así es, ahora sí que ya se vendió todo lo que se preparó, todo lo que se cocinó, todo lo que teníamos.
1: Todo ya se vendió.
0: Nos vemos mañana en punto de las 10 de la mañana. Aquí estaremos, Ponchito Ibera y Luz Macetina. Producción, gracias. Hasta mañana. Thank you.

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1: Esto es todo por hoy. Ya sabes de qué va. 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Hasta mañana.
2: Hasta la vista, baby.
3: Bueno, sí, soy yo. ¿De verdad? ¿Mañana empiezo? 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
8: ¿Buscas consentir tu piel de forma natural sin descuidar tu cartera? Llegaste al lugar indicado. Hoy en nuestra tecnología doméstica cuidaremos de ti y de tu bolsillo, enseñándote a preparar unas humectantes barras de jabón con miel.
9: Y así como es importante saber qué le pones a tu piel, también lo es saber qué llevas a tu mesa. ¿Cuál fue el motivo por el que elegiste la leche que tienes hoy en el refrigerador? ¿El precio, la marca o los ingredientes que contiene? En nuestra guía de consumo de leche te compartimos información importante para que tomes la mejor decisión.
8: Acompáñanos en Revista del Consumidor Radio.
5: Revista del Consumidor. Esta tecnología doméstica está validada por el Laboratorio Nacional de Protección al Consumidor. Tome nota de los ingredientes y presten mucha atención. ¡Comenzamos!
8: Los ingredientes que vamos a necesitar son 3 tazas de base de jabón transparente cortado en cubos, media taza de agua purificada caliente, 1 1/2 cucharadas de miel de abeja, una pizca de colorante vegetal amarillo y 40 gotas de esencia de miel.
9: Los utensilios que utilizaremos son una taza medidora, una cacerola con capacidad de 2.5 litros, un tazón de vidrio con capacidad de 1.5 litros, un plato extendido, un cuchillo, una cuchara sopera, un molde de silicón, un rollo de papel aluminio, un rollo de plástico adherente para alimentos y un atomizador. Vamos al procedimiento.
8: Comenzaremos colocando los cubitos de la base para jabón en el tazón y la llevamos a baño María. Movemos hasta que se hayan derretido por

0: Completo. Vertemos en una taza la miel, el colorante y la esencia. Mezclamos y dejamos reposar unos minutos. Después, agregamos el agua caliente.
1: Cuando la base para jabón esté completamente derretida, añadimos la mezcla de miel y revolvemos hasta incorporar todos los ingredientes. Retiramos el fuego y vertemos la preparación en los moldes. Si no cuentas con moldes de silicón, puedes utilizar vasos desechables recubiertos con una capa de aceite mineral para facilitar el desmolde.
0: Si notas que se formaron burbujas en la superficie, puedes eliminarlas rociando alcohol del 96 utilizando un atomizador. Esto ayudará a que el jabón tenga una textura lisa. Dejamos enfriar a temperatura ambiente y posteriormente refrigeramos por 30 minutos para solidificar.
1: Ahora desmoldamos los jabones y los envolvemos en papel aluminio, después en plástico adherente para alimentos. Y así de fácil, en tan solo 40 minutos quedaron listas nuestras barras de jabón con miel. Recuerda almacenarlas en un lugar fresco y seco.
0: ¡Anímate a prepararlas! Esta receta rinde para 6 barras, tiene una caducidad de 6 meses y un costo promedio de 118 pesos con 34 centavos.
1: Si prefieres seguir el paso a paso en video, recuerda que puedes ver esta tecnología doméstica en nuestro canal de YouTube, Profeco TV. Ahí encontrarás muchísimas recetas para ahorrar y hacer tú mismo los productos en casa, teniendo la certeza de la calidad en los ingredientes que utilizas.
0: Aprende a hacer desde un gel para el cabello o un champú para lavar el auto, hasta jamón artesanal o unos deliciosos enjambres de chocolate.
1: Presúmenos cómo te quedaron tus jabones. Etiquétanos en Instagram con el hashtag Tecnología Doméstica Profeco y menciona a @ Revista del Consumidor MX. Nos escuchamos en la próxima Tecnología Doméstica.
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1: En el mundo, más de 6 mil millones de personas consumen leche de vaca y sus derivados. Así lo confirman los datos de la Organización de las Naciones Unidas.
0: Es un clásico en nuestro desayuno o cena, pero más allá de la costumbre, ¿qué nos aporta exactamente un vaso de leche?
1: Para empezar, aporta vitaminas A, C y E, que son grandes antioxidantes para tu piel y vista, además de complejo B para tus glóbulos rojos.
0: Por otro lado, el calcio, la vitamina D y el magnesio trabajan juntos para darle fuerza a tus huesos, músculos y cuidar tu corazón.
1: De hecho, incluir tan solo un vaso al día es clave para evitar la disminución de la densidad ósea y prevenir la pérdida de movilidad.
0: Su aporte de calcio protege a todas las edades. Un solo vaso cubre más de la mitad del que necesita una niña o niño en pleno desarrollo.
1: Y casi una tercera parte de lo que requiere un adulto, una mujer embarazada o un adulto mayor. Todo en el mismo vaso.
0: Ahora bien, recuerda que la leche se clasifica principalmente de acuerdo a su procesamiento térmico y su contenido de grasa. Así que podemos dividirla en dos tipos.
1: Por un lado está la leche pasteurizada, que requiere refrigeración y suele comercializarse en envases de plástico flexible o botellas transparentes, además de tener un periodo de vida más corto.
0: En cambio, la leche ultrapasteurizada generalmente se comercializa en envases opacos para proteger vitaminas sensibles a la luz, como la A y la B2. Cuenta con mayor vida útil comercial y no necesita refrigeración antes de abrirse.
1: Ambas las puedes encontrar como entera, descremada si buscas menos porcentaje de grasa, o deslactosada reducida en lactosa o libre de ella.
0: En la Revista del Consumidor incluimos una guía completa de precios de leche en polvo, pasteurizada o ultrapasteurizada de distintas marcas, tamaños y empaques. Esta información se recabó a través del programa ¿Quién es quién en los precios? De la Profeco.
1: Recuerda que existe la leche del bienestar. Es una alternativa de bajo costo para contribuir al bienestar de la población más vulnerable del país. Hay más de 12.000 lecherías en el país. Puedes ubicar la tuya y consultar costos en liconza.gob.mx/padron/puntosdeventa.php.
0: Presta atención a los siguientes tips para que tu compra sea segura y le saques el máximo provecho.
1: Compara precios. Revisa siempre el costo por litro o kilogramo, porque puede variar bastante entre marcas y presentaciones.
0: En el súper o la tiendita, checa la fecha de caducidad para elegir las opciones con mayor vida útil y asegúrate de que el envase no tenga golpes, abolladuras o fugas.
1: En casa evita el desperdicio comprando el tamaño que realmente consumirás y acuérdate de mantenerla en refrigeración antes de consumirla o después de abrirla.
0: Y para terminar, consulta a un especialista en nutrición para saber qué tipo de leche se adapta mejor a ti.
1: Así que la próxima vez que te sirvas ese vaso de leche, recuerda que no solo estás disfrutando de un gran sabor, sino llenando a tu cuerpo de energía y nutrientes.
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4: Son las 10:01.
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5: Son las 10 con 21.
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3: Son las 10:33.
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4: Son las 11 con 14.
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3: Son las 11:28.

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2: Son las 11:33.

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3: Son las 11:44.

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2: Son las 12:51.

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2: Son las 3 con 19.

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1: Son las 3:41.

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2: Son las 4:31.

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3: Son las 4:54.

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2: Son las 5:14.

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1: Son las 5:39.

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7: Cuidadito con el optimismo exagerado. Cuidadito con ser de esos optimistas que se creen con la capacidad de estar diciendo que todo va a estar muy bien cuando la vida te está dando señales de que no todo está bien. Claro que es bueno mantener la fe, por supuesto, pero ¿hasta qué grado? De eso vamos a hablar en El Placer de Vivir, porque hay gente muy optimista que hasta cae gorda. ¿Están de acuerdo conmigo?
8: Completamente de acuerdo, bueno, doctor.
7: Hay gente que ¡ánimo!
8: ¡Me encanta!
7: ¡Ey, tú puedes! No puedo. Hoy no tengo ganas, yo hoy no tengo ganas de aplaudir, ni tengo ganas de eso me cae regordo. No sé si están de acuerdo
8: completamente
7: conmigo.
8: Y conozco gente así.
7: Sí, de eso vamos a hablar el día de hoy. Por favor, no te vayas, va a ser un programa muy interesante, dedicado especialmente a los que tienen optimismo ciego, que tristemente cuando se enfrentan a la realidad sufren más. Es bueno decir, yo deseo que ocurra esto. Deseo esto, te pido, Señor, que esto suceda. Pero siempre con los pies bien firmes en la tierra. Siempre con los pies firmes en la tierra para tener un plan B. Si no pasa esto, bueno, esto. Si no ocurre esto, bueno, voy a hacer esto. Pero voy a tener la actitud.

0: actitud para sobrellevar lo que venga. Ese es el tipo de optimismo que yo promuevo. Y también, si hay un riesgo en el futuro de que algo no salga como yo lo planeo, lo pongo en manos de quien todo lo puede y te juro que funciona, funciona. De una manera u otra, tendré la fuerza para sobrellevar lo que no sucedió, que quería que sucediera, o para sobrellevar lo que sucedió, que jamás esperé que sucedería, y tendré más fuerza. ¿Por qué? Porque ya lo puse en manos de quien todo lo puede. Te quedas conmigo porque de eso vamos a platicar en El Placer de Vivir. Además, la nota de Joel Garza.
1: Doctor, el abanico está de regreso.
0: ¿Cuál abanico?
1: El abanico de mamá, ¿se acuerda? El abanico, el accesorio de la abuelita, el abanico que utilizan mucho. Otra vez está como accesorio y de regreso en accesorio de moda. Está en tendencia, ya sabe que ahora en esta temporada, en esta temporada se hacen mucho ya los desfiles de lo que viene para la temporada de octubre, noviembre, diciembre, etcétera, como cierre de año. Y lanzan estas tendencias que están ahorita marcando muchísimo. Antes posiblemente nuestras abuelas tenían razón, antes de ventiladores inteligentes, de los famosos aires acondicionados, pues se utilizaban ese accesorio, el abanico.
0: No, y pues, de diferentes ver películas, diseños, películas antiguas, y ahí va la señora.
1: Pero muy bonitos.
0: ¿Pero el calorón?
1: Pues el aire caliente, pero no había más. Claro. Pero ahorita está de regreso y lo están marcando como tendencias. Ahorita los voy a compartir. ¿Qué es lo que dicen los expertos? ¿Cómo utilizarlo? ¿Cuánto cuestan? Porque se elevan también de costo.
0: Ha sido más bonito el día de hoy. Te quedas. Esto es Por el Placer de Vivir Internacional. Ahorita regresamos, no te vayas.
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0: Antes de la pausa, te recuerdo que sí, que todos trabajamos por dinero, pero llega un momento en el que también debemos aprender a que el dinero trabaje para nosotros. Te quiero recomendar algo que me he quedado sorprendido por la gran cantidad de personas que ya están invirtiendo en propiedades que generan rentas en dólares, obviamente en los Estados Unidos. 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

7 de la mañana con 7 minutos. Seguimos en XFM 89.7. ¿Quieres renovar tus espacios? 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

0: 7 de la mañana con 11 minutos, seguimos en XFM 89.7. 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
11: 7 de la mañana con 16 minutos. 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
13: Si como quiera vas a tomar café, tómate un café rico. En las mañanas tomar café sí anima, sí estimula. Y después del artículo que leímos, ¿cuándo fue cuando leímos el artículo, Joel, que decía que 4 tazas de café al día son saludables?
14: Antier lo compartíamos nosotros.
13: Oye, 4 tazas, se me hace mucho,
14: ¿Cuatro tazas?
13: Yo me tomo 2, una en la mañana y una en la tarde. Pero 4 tazas de café, pues es lo que recomiendan los especialistas. Ahora métase usted, póngale a ChatGPT, pregúntele cuánto es lo ideal, bueno, tomar café.
14: Hay de tazas a tazas.
13: Ah, no, va a tomar un galón de café.
14: No, una taza ligera.
13: Y si tomas el Jimmy Coffee, que es el que me gusta a mí, porque tiene Ganoderma, que es un antioxidante natural, y se lo recomiendo a tanta gente que me está viendo en TikTok.
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13: Es un sabor a vainilla, y con la Ganoderma te ayuda a que es un antioxidante natural, te fortalece el sistema inmunológico, te ayuda a disminuir el envejecimiento, que a veces es prematuro, y muchos beneficios más. 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Vamos a el tema este que me encanta, trae consecuencias el optimismo, el ser optimista todo el tiempo. ¿Trae consecuencias? Sí. Negación de la realidad. ¿Ignoras riesgos reales o problemas graves? ¿Por qué? Porque no, todo está bien, pero oye, espérame, es que es una bolita y hay que ir con el doctor. No, esta bolita que tengo aquí en mi pecho, no es mala. Así tuve una tía, que Dios conmigo, quién contra mí, se agarró de la religión y nunca fue al doctor, ¿y qué crees que era? Ya sabes. Represión emocional, ocultas tristeza al decir que todo está bien, ocultas enojo, y una emoción guardada puede ser una emoción que el cuerpo le expresa con enfermedad. Mayor ansiedad, forzar una falsa alegría, aumenta el estrés interno, porque no procesas el malestar. Mejor llora, ve con tu terapeuta, ve con tu pastor, tu cura, ve con tu mejor amiga, tu mejor amigo, y dile, me estoy que me carga la fregada, me siento muy triste, me siento muy...

0: molesto por esto, pero saca lo que te está doliendo. Y algo muy importante, no aceptar los aspectos negativos de la vida nos impide analizar y aprender lecciones. En esta vida nos pasan cosas buenas y cosas no tan buenas. Y de las no tan buenas, siempre hay una lección ahí escondida. ¿Quedó entendido? Me encanta a mí compartir contigo este programa con la nota de Joel. Joel, doctor, siempre nos sorprende con sus notas.
1: Y se van a sorprender muchísimo con esta nota, porque los abanicos de mano están de regreso. Digo, siempre han existido desde hace muchísimo, desde hace tanto las abuelas, y ahora hombres y mujeres utilizan, y está marcando tendencia porque están diseñando este tipo de abanicos de mano, sobre todo en España, doctor. ¿Por qué? Porque las temperaturas estuvieron muy elevadas en este año, y un diseñador se le ocurrió, dijo, oye, ¿por qué no hago? Y lo saco en tendencia de nueva cuenta, los famosos abanicos. Hay de todos, hay de diferentes accesorios y colores, pero él está sacando versiones tanto para mujeres, pero también para hombres. Y hay hombres que van en el metro, ahí en la estación del metro, allá en España, que van echándose el aire utilizando el abanico de mano, y están marcándose como en tendencia actualmente. Colores rojos son los que están en tendencia, azules, blancos y amarillo.
0: Azules, blancos y amarillos y rojos. ¿Qué color usarías tú?
1: Un azul.
0: Un azulito como el que traigo yo.
1: Ándele, ese es uno de mis colores favoritos, azul.
0: Azul.
1: Azul marino.
0: Azul marino.
1: Me encanta.
0: En tendencia.
1: Están en tendencia. Azul marino.
0: Se ve bonito.
1: Sí.
0: Usted anda muy elegante, Joel.
1: Sí, trae.
0: Sí, anda siempre bien elegante.
1: Ando tapado.
0: Siempre. Y yo no andaba todo desfajado.
1: Claro que no.
0: Ya, pues ya me.
1: Bueno, ahí está.
0: Bueno.
1: ¿Usarían abanico?
0: Yo cuando ando de viaje, ya no viajo en julio, ¿eh? Yo ya no vuelvo.
1: Disculpa, no.
0: No, Vietnam en julio fue.
1: No, sí, mi.
0: Un sauna constante. París, España, mira, vete a Chiapas en julio, es un...
1: A Tabasco.
0: Amo Chiapas, amo mi Chiapas precioso. Oaxaca en julio, ay, qué cosa, calorcísimo.
1: Pues sí.
0: No, ya decidí, octubre.
1: Más a gusto.
0: Oye, ya andaba con el abanico. Oye, todo empapado.
1: Sí.
0: Era una cosa, sí, llegaba al hotel, me bañaba hasta 3 veces al día. Dice, ¿qué necesidad tengo de andar
1: en julio? Yo sé que hay personas que me dicen, ay, Joel, por favor, pero si hay abanicos eléctricos de esos ventiladores.
0: Bueno, hay unos que
1: con permiso,
0: Yo no me gustó porque no me echaba nada de aire.
1: No.
0: Estos chiquitos que te venden en la calle.
1: Chiquitos, sí.
0: Gracias por tu nota,
1: Joel. Uno con brisa, doctor.
0: Con brisa. Con babas.
1: Ay, no.
0: Una pausa, ahorita volvemos. Esto es Por el Placer de Vivir Internacional. Gracias a quien se pone en contacto con nosotros en el WhatsApp del programa. +52 8128 610 170. Rayo Guzmán viene a hablar del optimismo ciego. Rayo, querida, escritora guanajuatense, licenciada en comunicación, tanatóloga, especialista en desarrollo humano, está aquí en el Placer de Vivir Internacional. Ahorita volvemos.
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3: Hay un mito enorme de invertir en los Estados Unidos, un miedo tremendo para mucha gente. Si, ¿a poco yo puedo invertir allá? Por favor, escucha esta entrevista a ti que vives en la República Mexicana. No sabes, hoy me acompaña aquí en el estudio de radio Luis Mata, que es el CEO de AZ Equity Experts. Él y su equipo son especialistas en ayudar a familias e inversionistas mexicanos a comprar una propiedad o dos en Texas a través de un modelo único. Se encargan de que crees tu propia empresa de rentas en Estados Unidos. ¿Por qué hay un mito? ¿Cuál es el miedo, Luis, en eso?
4: La mayoría de la gente piensa que es muy difícil y la verdad es que hay muchas herramientas pensadas para el inversionista extranjero. Acuérdate que Estados Unidos es un país formado por inmigrantes, entonces es 100% capitalismo, hay muchas herramientas disponibles para las personas, pero la mayoría de la gente no sabemos utilizarlas. Entonces, a mí me tomó 20 y tantos años de estar trabajando, de estar a prueba y error, buscando este tipo de herramientas para que pueda tener yo el éxito que la empresa tiene ahorita. Entonces, muchas personas llegan, me considero, César, que tengo muy buen sentido común y aún así hice muchos errores. La verdad, cometí muchos errores, fue costoso aprender ese camino de las inversiones inmobiliarias. Pero bendito Dios, ya llevamos más de 3,500 compras y ventas realizadas.
3: Y ahora cualquiera diría, 3,500 casas en San Antonio, Texas, que es donde están ahorita.
4: 2,500 en Arizona y alrededor de 900 más o menos
3: estás empezando en San Antonio. Tú vas escogiendo los lugares porque es donde la gente está rentando.
4: Es parte del secreto, de la receta secreta, es eso, que sepas dónde. Cualquier persona en Estados Unidos puede comprar, remodelar y vender en cualquier estado, pero una de las cosas que aprendí es métete en el estado, en la ciudad de mayor crecimiento, porque todo el riesgo que puedes tener se minora muchísimo si empiezas a invertir en el lugar de mayor crecimiento. Entonces, ahorita San Antonio creo que es el de mayor crecimiento.
3: A ver, apunten un WhatsApp porque necesito más que lo tengan en mente, porque te prometo que nada pierdes con llamar y preguntar. 3317744862. Voy a repetir. 3317744862, que es el WhatsApp de mi amigo Luis Mata, de su equipo. Ellos te van a contestar inmediatamente y te van a decir, mira, una casa en promedio en San Antonio cuesta tanto, porque las compras a casas que te abandonaron, no abandonadas, casas que dejaron en malas condiciones los renteros anteriores, tú les cambias piso, cocina, techo, tienes un equipo de personas y la vendes a un precio accesible, no un precio caro.
4: Claro, y importante también esto, nosotros, yo le llamo costo de operación. Entonces, una casa de aproximadamente 3,400,000 pesos en México no te va a generar 40,000 pesos de renta. En San Antonio lo puedes lograr. Es una casa, sí, se puede lograr. Y nosotros no le damos una pintadita. O sea, como dices tú, tenemos cientos de empleados, desde los cimientos, drenaje, plomería, pintura, textura, cableado eléctrico, techo, cercos, jardín, todo lo remodelamos. Pero el costo de operación, yo le llamo a lo que sale de tu bolsa para poder ser dueño de esa casa. Los arreglos y tu enganche, notaría. Si tú tienes una inversión donde solamente pagaste el enganche, solamente pagaste notaría y solamente pagaste los arreglos, y esa casa en el transcurso del tiempo se duplica de valor con la remodelación que hiciste y con ese lugar que está en crecimiento, el haber ganado toda esa plusvalía solamente te costó el enganche, los arreglos y la notaría. Tu costo de operación no fueron los 3,400,000, a lo mejor tu costo de operación fue 1,000,000, y con eso gozaste de toda esa plusvalía. Y eso lo aprendí con los años, y eso es lo que estamos compartiendo con la gente y le estamos ayudando a toda la gente. Tenemos toda clase de ayuda en la empresa. Tenemos servicio al cliente, tenemos recursos humanos, tenemos gente de mantenimiento, gente de rentas, gente de remodelación, todo para
3: que hagan todo. Es mejor invertir en los Estados Unidos una casita que comprarla 100%. Aquí. Y no requieres ir allá, todo es aquí, desde México lo puedes hacer todo. Si quieres ir a ver la casa, claro que puedes ir. Si no puedes ir, puedes mandar a alguien, puedes.
4: Claro, tenemos oficinas en Guadalajara, tenemos oficinas en Querétaro, próximamente en Monterrey. La gente, tenemos 5 oficinas en Guadalajara. O sea, pueden ir a San Antonio, pero no es un requisito indispensable ir a San Antonio. Tenemos
3: nomás
4: muchos.
3: Recibe tus rentas, papito. Reciba su renta y luego vende la casa a los 3 años. Él te dice cuándo vendas. Ahorita es cuándo para vender y te dice si compras en otro lado. 33-17-744-862. Apúntalo. 33-17-744-862. De mis amigos. Bueno, se llama AZ Equity Experts. Y le agradezco tanto a Luis Mata esto. Gracias. Porque tanta gente que te he mandado y todos están felices con este proyecto.
4: Gracias, César. Sí.
3: 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Y te van a ayudar ahorita, te van a contestar ahorita. Ándale, manda un WhatsApp.
4: También en Instagram.
3: En Instagram, ¿cómo
4: es?
3: Estás?
4: Es Luis-Mata-Oficial.
3: Luis-Mata-Oficial y tú les contestas.
4: Ahí va directamente a mi Instagram personal y ahí mismo les vamos
3: a... Luis Mata Oficial, hombre, ponle así y aparece. Ya, métete ahí y mándale un mensaje directo y él te contesta. Gracias por venir, Luis.
4: Gracias a ti, César.
3: Hasta el próximo mes.
4: Gracias. Claro que sí.
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6: Doy la bienvenida a Rayo Guzmán, escritora, experta en desarrollo humano, experta en tanatología, certificada como tanatóloga. Y viene con un tema bastante típico en quienes nos dedicamos a esto. Y mira, me incluyo, que en su momento lo viví, que ahorita no, ¿eh? Desde que terminé mi doctorado en psicoterapia, ni se diga. El peligro del optimismo ciego. El riesgo del optimismo ciego. Bueno, a mí me enseñaron a que vivir con fe es más saludable que vivir con desesperanza. Pero ¿en qué momento hay peligro con un optimismo? ¿A qué le llamas optimismo ciego? Empiezo con eso.
7: Gracias, César. Un placer platicar contigo. ¿A ti te acuerdas cuando nuestros padres o abuelos nos decían, usted dígales que está bien?
6: Sí.
7: Finja que está bien.
6: Usted no se ande quejando y salude a su
7: usted
6: tía.
7: No sé qué.
6: Que le huele bien feo la boca. ¡Cállese la boca! Salude a su tía.
7: Sí, yo creo que ha habido socialmente una trampa de fingir que estás bien aunque no estés bien. Porque tenemos que aparentar. Ese es el optimismo ciego. No se puede caer en la trampa de aparentar y de fingir un bienestar que no tienes. Y ese tiene un riesgo, porque dejas de pedir ayuda.
6: Sí, así
7: no. Una ayuda que puede ser realmente la que llegue a modificar lo que estás viviendo y a traer una evolución. Entonces, pues hay que elegir el camino de la esperanza, de la fe, pero de esa fe que obra, de la esperanza activa. Una cosa es decir,
6: a Dios rogando y con el mazo dando.
7: Una cosa es decir, déjaselo a Dios ahí sentado, sin trabajar, sin hacer lo que tienes que hacer. Y otra cosa es que esa fe te mueva. Yo creo que toda la respuesta respecto a lo que es el optimismo es que siempre tiene que ir acompañado de una acción.
6: Totalmente. A ver, entonces, el optimismo ciego es aquel en el cual no hago nada y solamente quiero que lleguen las bendiciones a mi vida, pero no estoy dispuesto a pagar el precio que significa el lograr cosas.
7: Sí, o repetirte a ti mismo que todo está bien, que todo está bien, que todo está bien.
6: Está bien, no siempre está bien, Rayo Guzmán.
7: Sí, y no siempre se está bien. Y es válido, creo que lo más importante de reflexionar acerca de esto es válido que te sientas mal.
6: A ver, voy a entrar a un tema álgido. Tú estuviste enferma.
7: Sí, sí.
6: Y grave.
7: Muy.
6: Muy.
7: Muy.
6: Tenías optimismo.
7: Sí. Aquí, yo creo que, y lo acabo de escribir para un documental que estoy haciendo, cuando la gente me decía, échale ganas, no pierdas la esperanza, etcétera, etcétera, yo sentía que se me los retortijones, porque yo decía, no es posible que no se percaten de que todos los días hago lo que tengo que hacer, porque quiero, ¿no?, encontrar soluciones y respuestas. No creo que hubiera sido tan útil que yo me la pasara diciendo, no, es que tengo que tener fe y ánimo y adelante, todo se puede, todo va a estar bien. No, yo necesitaba investigar qué me estaba pasando, buscar recursos para seguirme atendiendo, tocar puertas que se abrieran con nuevas opciones de tratamientos y de estrategias. El dolor que estaba yo experimentando en mi organismo era tanto que tenía dos opciones, o me paralizaba o me transformaba, y elegí la segunda.
6: Ahí está un optimismo que no es ciego.
7: Sí, porque estás haciendo algo. Y creo que tenemos que dejar atrás aquel optimismo en donde es que tú puedes. No, se vale decir hoy no puedo, hoy estoy cansado.
6: Hoy estoy triste, hoy estoy desilusionado.
7: Hoy necesito ayuda.
6: hoy necesito ayuda, efectivamente.
7: Y creo que eso nos hace falta a todos, decir, hoy necesito ayuda, hoy no soy el campeón, hoy no soy la más fuerte, hoy no soy el que lo sabe todo. Simplemente soy un ser humano y tener más honestidad, ¿no?
6: En tus sentimientos.
7: En lo que sientes y en lo que vives.
6: Sí. Uh-huh. A todos los que no se dan el placer de decir no estoy bien, están uh-huh. corriendo un riesgo que es encapsular emociones. Uh-huh. Tú sabes uh-huh. sobre eso, ¿no?
7: Uh-huh. Así es. Y lo que te decía hace un momento, el gran riesgo de la acumulación de tantos sentimientos, dolores, incertidumbres, temores que no se hablan, que no se dicen, tanto físicos, mentales, emocionales. Por el simple hecho de decir, yo puedo, todo va a estar bien, voy a amanecer y ya esto. Es una forma de evasión también.
6: Uh-huh. Evadimos.
7: Evadimos, le damos la vuelta a la glorieta y nos hacemos como el tío Lolo, ¿no? Entonces, tenemos que ir de frente y decir, a ver, esto está pasando, esto me duele. Y estamos en una sociedad en donde tenemos que ser cada vez más compasivos, ¿sí? La compasión es estar con, ¿no? Más compasivos porque creo que ya no podemos seguir en la sociedad de todos somos perfectos, todos somos lo máximo, todos somos líderes, o sea, ¿qué sociedad tan vacía si seguimos pensando en eso? Creo que lo más hermoso que podemos tener los seres humanos es cada día ser más humanos.
6: Me encantó. Ella es Rayo Guzmán, te agradezco que hayas venido a dar este mensaje tan fuerte y contundente del peligro del optimismo ciego.
7: Gracias, César, como siempre un placer.
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1: César Lozano, Por el Placer de Vivir. Por supuesto, escuchándolo desde Guadalajara por Radio Mujer 92.7. Saludos.
2: Hola, doctor César y Joel. Me encanta su programa. Los escucho todos los días. Me han ayudado mucho. Les mando un saludo desde Mazamitla, Jalisco. Mi nombre es Sol. Que estén muy bien.
3: Acá lo escucho acá en Jalapa.
4: Saludos, Guadalajara, que me escuchas en Radio Mujer Guadalajara a las 7 de la mañana. Me encanta estar en Radio Mujer Guadalajara y sus alrededores. Mazamitla, Jalisco también se hace presente. Y gracias en Jalapa. Jalapa también estamos en sintonía. Y quiero saludar a tanta gente que está en Magia 93.7 y que me escuchan todos los días en Jalapa, Veracruz. Gente linda, gente culta.
5: Y también la gente que nos escucha en la estación Panela.
4: En Panela, en Chiapas. En Tzmol. Así le dicen. Ya estamos en Panela, Chiapas también. Me encanta compartir con ustedes este programa. Vamos con Joel Garza, por el placer de estar conectado. Las mejores aplicaciones gratuitas en tu celular.
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5: Gracias, doctor César Lozano. Amigos que están en sintonía de Por el Placer de Vivir, soy Joel Garza y como cada semana estoy con ustedes compartiéndoles aplicaciones, compartiéndoles información de tecnología. Pero hablemos acerca de Tinder y Bumble, porque me lo han estado preguntando muchísimo. Y aunque muchos todavía creen que eso de ligar en aplicaciones no funciona, ojo, la realidad es completamente diferente. Actualmente millones de personas en el mundo utilizan este tipo de plataformas. De hecho, hay estudios recientemente que indican que cerca del 40% de las parejas nuevas, ojo, cerca del 40% de las parejas nuevas se conocieron en internet y en aplicaciones móviles. Entonces, la cifra es grande. O sea, prácticamente 4 de cada 10 relaciones comienzan hoy con un mensaje, con un match o con una conversación digital. Por ejemplo, Tinder tiene más de 75 millones de usuarios activos en el mundo y se realizan millones de deslizamientos al día. La razón es la facilidad. En pocos minutos tú puedes conectar con personas que tienen gustos similares, que viven cerca de ti o buscan exactamente lo mismo que tú. Y aquí viene algo interesante. Muchas personas usan Tinder no solamente para encontrar pareja, también la utilizan para poder conocer amigos cuando viajan, para poder practicar idiomas, para poder salir de la rutina o recuperar seguridad después de una ruptura, ¿por qué no? Ahora, hablemos ahora de Bumble. Bumble ha crecido muchísimo porque propone algo completamente diferente. En esta aplicación, las mujeres toman la iniciativa al comenzar la conversación. Probablemente muchas personas ya lo saben. Y eso que ha generado una comunidad que muchos usuarios consideran más relajada, más segura y con interacciones un poco más auténticas. De hecho, gran parte de usuarios dicen que les gusta Bumble porque sienten menos presión y conversaciones más naturales. Ojo aquí, hoy ya no es raro conocer matrimonios, ya no es raro conocer amistades e incluso socios de trabajo gracias a este tipo de aplicaciones. Claro, como todos en internet,

0: acompañarte. 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
3: Amigos, muy pero muy buenos días tengan todos ustedes. Estamos iniciando una emisión más de tu programa La Chorcha 89.7 de XFM en todas partes. Ponte Exa hoy, que gracias a Dios es super miércoles. Ya estamos a 9 de septiembre de este 2026 y me complace presentar a la única, sin igual, Glenda García.
4: Hola, hola, muy buenos días, mi querido Hernán, a ti y a toda la gente que nos hace el honor de sintonizar de nueva cuenta este espacio en el que seguramente la vamos a pasar muy bien. Mitad de semanita, está soleado, los niños se fueron a la escuela. Usted y yo tenemos una cita para hablar de todo lo que acontece en el mundo, pero principalmente en México.
3: Exuberante y despapanante, Alín Torrero.
5: Hola, ¿qué tal? Muy contenta de iniciar una mañana más y como siempre agradeciéndoles por darnos ese espacio en su vehículo, en el trabajo, en su casa. Como siempre, la recomendación, ande con toda la actitud, porque de eso depende cómo terminemos el día con esa energía.
3: El hombre polémica, The Poison Man, él es Mr. Popín.
6: Hola, ¿qué tal, compañeros? Bienvenidos a la Chorcha, excelente miércoles, una mitad de semana, muy, muy interesante.
5: Ombligo de semana, y ¿estás de acuerdo que cuando ya llevamos ombligo de semana, ya tenemos una patita más para el fin de semana?
3: Pero eso
5: ya
3: de miércoles, muy interesante, con esa sonrisita, sí, y esa carcajadita.
5: Sí, es muy interesante, baby. Sí, es muy interesante porque hoy, precisamente hoy, empieza la temporada de la NFL.
3: Con la zona me decí con mucho sueño ahora, fíjate. Sí, no me puede levantar.
5: Ay, hombre.
6: De amargarme el miércoles, Dios mío.
5: Ahora, pues si a ti no te gusta, no lo veas.
3: De verdad, dije.
4: Yo no le entiendo. Pero hay mucha gente que.
3: Decían que el 7 de septiembre, día de Mecano, se me hace que es ahora porque hoy no me puedo levantar.
5: Hoy decía. No me puedo levantar.

0: aguantar. Oigan, por cierto,
1: ya me lo aclaró Aline, que era porque hoy inicia la NFL.
0: Ay, hombre, de la NFL, hoy se dio a conocer que la posible estrella que estaría, correcto, en el medio tiempo del Supertazón sería
1: Kenia Oz, qué bueno.
0: No, ella estaría.
2: Bueno, está muy fuerte, pero ya está confirmado.
3: No, está corriendo el rumor.
0: Que es el número uno.
1: Desde el año pasado, creo que estaba.
2: El año pasado, sí. Están ahí como que.
0: Porque dicen que estuvo presentando algunos temas que eran de ella misma, evolucionados, remasterizados.
1: Pues ojalá, porque ella.
0: Está funcionando muy bien, entonces.
2: Y de hecho, es Miley Cyrus. No, Miley nada más.
3: ¿A poco? Miley, fíjate que sí, me llamó la atención que la presentaran así. Que la mencionaran.
2: No sé por qué situación. Tiene mucho que ver las disqueras y los nombres.
1: Los derechos.
2: Por ejemplo, le pasó a Dana Paola. Ajá, ya no es Dana Paola.
3: Ahora es Dana.
2: Le pasó a Taylor Swift en su momento. Y ahorita que tú lo mencionabas, Miley Cyrus, ahora Miley, remasterizó canciones nuevas o las regrabó.
1: Como lo hizo Taylor Swift.
2: Taylor Swift en su momento, porque las disqueras se apoderaron de todos los derechos de las reproducciones, que son
3: inmenso, sí, así es.
2: General que no jala Taylor Swift, Miley Cyrus, la misma Dana ahora que es súper popular.
1: Si al Quicho le pagaran por cada reproducción que hace, no, hombre, ya tiene como 15.
2: No, ese tipo de reproducción estamos tratando de
3: evitar,
2: de
3: controlar, de hacer conciencia.
2: La
3: vasectomía.
1: Ah, estás hablando de reproducciones en streaming, dices tú.
3: Estamos hablando de producción.
2: Vasectomías, si ya están treintones, cuarentones,
1: cincuentones,
2: si ya tienen un hijo, dos hijos. Háganse la vasectomía.
0: Más
2: por
0: si
2: el
0: tienen
2: 10.
0: 8.
2: Más si tienen 8.
1: No, y algunos hasta de ellos, ¿eh?
0: Hasta de ellos.
1: Sí.
0: Oye, pues que se llama Aricia, ¿que no?
3: Pues volviendo al tema de Miley, sí tiene muchas probabilidades. Bueno, así empezaron los rumores, acuérdate, con.
0: Oye,
3: con,
0: pero con la vara muy alta, porque Bad Bunny dejó.
3: Pues sí, definitivamente.
0: Fue la una.
1: A lo mejor va a regresar lo blanco al concierto, ¿no? Con Miley Cyrus.
3: Maybe,
1: ¿no?
3: Sí.
1: Sí, porque lo dejó muy latino, lo dejó muy
2: Bueno, pero Miley Cyrus.
0: Pero rompió con todo.
2: Pero Miley, entiendo la parte de la blancura.
1: Ojalá que sea disruptiva, pues.
2: Pero siempre ha sido disruptiva.
1: Antisistema, ojalá.
2: Antisistema, es abiertamente apoya a la comunidad LGBT. De hecho, en sus conciertos ha invitado a dragas muy, muy famosas, de programas muy famosos como RuPaul Drag Race. Ha participado en el programa de RuPaul Drag Race muchísimas veces. Okay. O sea, es todo menos una blanca tradicional.
1: ¿Es todo Yuri entonces?
2: Es todo menos Yuri.
1: Oye,
2: pues
1: estamos.
3: Sí.
2: Súper íntima amiga de Dolly Parton, que falleció hace como 2 semanas. Ajá. Era su madrina, de hecho. Y creo que le dejó una suma muy, muy grande de dinero.
1: ¿Le heredó también?
2: Dolly Parton a Miley Cyrus. Sí.
3: Bueno, pues hoy a partir de las 6:30 es la apertura de la NFL con un juego.
1: A dormir temprano ahora.
3: Un juego de los Patriotas contra.
0: Un clásico
3: desde el 2012 no se daba. Patriotas contra Halcones. Va a estar muy bueno el juego el día de hoy.
1: Va a estar requete interesante, ¿no? Sí. Para que lo platiques mañana.
0: Y dura como 10 horas. Dura los juegos esos, ¿verdad?
3: Nunca, pues no. Ahora sí que dijeran, y soporten.
2: Yo soy de otro nivel. A mí me gusta.
3: Como 3 horas, más o menos. O sea, hoy me toca desvelo.
2: La serie del Rey, la final de la liga de verano.
1: ¿De verano? ¿De ver qué?
2: De verano.
1: Ah. Pues hoy estamos transmitiendo en el Hotel Viallo. 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En este momento iniciamos transmisiones a través de nuestras redes sociales. Adelante, amiguitos, todos que estamos aquí. Se puso bueno ayer, invitóte aquí Mazatleco, Marismeño.
0: Sí, verdad. Sí. Apenas nos estábamos reponiendo de la información de que el empresario Ricardo
1: exsecretario de Economía
0: de congelado sus cuentas, y obviamente se hacía más grande el escándalo porque había sido secretario de Economía. Y bueno, estábamos como respirando apenas y tratando de asimilarlo
3: así,
0: cuando
3: literal. Sas.
0: Llega la información más fuerte.
1: Filtrada primeramente por, creo,
0: Luis Chaparro
1: pie de nota. Dio la nota de Pity Velarde, dijo, y que incluso alcanza hasta la alcaldesa y su esposo, ¿no?
2: A su esposo, al esposo de la alcaldesa, y después en lo que transcurría la nota, y directamente señala a la licenciada Estrella Palacios, pero el día de ayer también en una, la agarraron banqueta, los medios de comunicación, en una banquetera. Le preguntaron acerca de la situación y negó toda la situación. Y después la secretaria de prensa, ¿cómo se llama? La directora de prensa compartió en los medios locales un comunicado de Román
0: Lizárraga. Es una carta de derecho de réplica, sí, que le hace directamente al periodista Luis Chaparro.
1: Ah, bueno, una cosa es la aclaración de la alcaldesa, sí, y otra directamente la del esposo Román, ¿no?
2: Es que primero, sí, fue la banquetera. La banquetera.
0: Y de ahí ella pidió que esa carta la hicieran pública a los.
1: La banquetera, Estrella Palacios aclara que ni las no tiene ninguna cuenta congelada, ni su esposo, ni él, y que no es socio de Pity Velarde. Luego, el propio esposo Román, una carta con derecho de réplica, con el artículo no sé qué y no sé cuánto, con todos los protocolos, sí, se la envió directamente a Luis Chaparro, ¿no?
0: Así es. Aquí la cuestión es que también se dio a conocer que la revista Río 12, que es una revista prestigiada en el estado de información, de toda clase de información, dio a conocer que en el Registro Público de Comercio en el 2012 aparece una asociación en la que se involucra precisamente al esposo de la alcaldesa, Román Lizárraga, con una empresa llamada La Movida Sí Me Gusta.
3: La Movida Sí Me Gusta, y es SSB, así es.
0: Y es de ello que hay esa correlación que derivó en esta supuesta asociación que la alcaldesa Estrella Palacios niega rotundamente, al igual que su esposo.
2: Así es, de acuerdo al Registro Público, como bien lo menciona Glenda, entre los socios de operadora La Movida Sí Me Gusta aparece Román Lizárraga Quintero, Ernesto Mellado Palafox, coordinador municipal de turismo, en aquel entonces Ricardo Velarde Cárdenas, Jorge Armando Lizárraga Angulo, Gadiel Bergurio Hernández Cerón, Luis Fabián Ramírez Aro, Armando Godoy Quintero y Mauricio Osuna Urrea. Aquí este registro es del 2012.
0: Del 2012.
2: Hay que ver si continúa o si está vigente esa asociación.
0: O si se disolvió en el camino.
2: Se disolvió en el camino.
3: Y sobre todo si está vigente, porque puede ser que sea disuelto, porque a mí no, bueno, esa razón social, la verdad es que no me suena. Obviamente no se anuncian así, ¿no? Es solamente la situación legal,
1: sí, son razones de una sociales, sociedad. ¿No? Una cosa así del negocio.
3: Sí, completamente. Pero hay razones sociales muy populares.
1: Pero el caso es que las cuentas de ambos, la alcaldesa y él, no están bloqueadas, ¿no?
2: Bueno, dicho por la misma licenciada y dicho por en el comunicado, el derecho de réplica del arquitecto.
1: Enviado directamente al periodista, ¿no?
2: Ajá, así es. Ellos dicen que no. Bueno, hay que ver Luis Chaparro. ¿De dónde filtró de dónde obtuvo esa información y de corroborarla? Porque así como Román tiene derecho de réplica, bueno, pues Luis Chaparro también puede decir, aquí está.
0: Exacto.
2: Entonces, y como lo decíamos el día de ayer respecto a los señalamientos de Pity Velarde, bueno, pues esto no significa que esté algún proceso penal en contra de él. Simplemente la Unidad de Inteligencia Financiera encontró una banderita roja y se encuentra en investigación.
0: Y congela precisamente para llevar a cabo las investigaciones,
2: totalmente,
0: las pesquisas.
2: ¿No? Exactamente.
0: Entonces, pues ya veremos cómo se desenreda la madeja y cómo nos vamos enterando de qué fue lo que sucedió. Lo que también llama mucho la atención es que el próximo 21, sin mi memoria, entre 19 y 21, se van a llevar a cabo la encuesta para la elección de la persona que va a coordinar a través de... Entonces, había muchos involucrados que tenían la intención
3: de
0: que en el municipio se llevara a cabo pues esta coordinación, la elección, la encuesta. Entonces, pues llama mucho la atención que se genere todo este remolino a partir de eso.
1: No, ahorita va a haber un tiradero de cosas por todos lados ahorita.
0: ¿De
1: aquí a cuándo dijiste? ¿De aquí al 20?
0: ¿Quién ha dicho, Popín?
2: Qué bueno que se ponga interesante.
0: Sí, pero...
2: O sea, que se hagan pedazos entre ellos.
0: Bien casa de los famosos, ¿no?
2: Exacto, falta de la casa de los famosos.
0: Pero ¿sabes qué? ¿Cómo me acordé de decir?
2: Rompan ellos en las redes sociales.
1: No.
2: Oye, a mí me encanta todo esto. Es mi tate Mazatleco, mi tate Marismeño.
1: Lo que nos dejó de ver
2: en casa.
1: No es la casa de los famosos esto, esto es serio, es política.
3: Explicar, la verdad es que me acordé mucho de ti porque muchas veces has comentado Morena tiene el enemigo en su propia casa, entonces de ellos mismos, claro, se tienen que cuidar. Estos señalamientos, pues son...
1: Suena mucho a fuego, amigo,
3: en estas fechas precisamente.
2: Levantando la mano y qué
3: bueno. Así es.
2: Qué bueno, dense con todo.
1: Hombre.
2: Dense con todo.
0: Salud.
2: Y que gane el rival más fuerte.
1: Órale. Oye, y hablando de reality shows, que muchas veces es difícil superar a la realidad.
0: Pareciera que no se puede.
1: Así es, el show casi siempre le cuesta trabajo superar a la realidad, ya nos estamos dando cuenta, pero en este caso, mi Gala Moon antes que se sale. Aquí yo había hecho un llamado energético.
3: Que se sale o la saca.
1: Aquí había hecho yo un llamado enérgico a que la producción no estuviera abusando de ella y que por cuestión de salud mental y emocional debería de sacarla. Pues nunca ocurrió eso. Todo lo contrario, parece que de la propia gala salió la decisión de salir, ¿no? Parece.
0: En algún momento decidió sacarle, hay que reconocer. Yo estuve viendo el día de ayer cuando terminamos, estuve viendo varios fragmentos de lo que es el en vivo y realmente su comportamiento era muy extraño. La forma tan ansiosa de comer, el que no pudiera parar en todo el tiempo de andar recorriendo la casa de una a otra. Tuvo un enfrentamiento con Cynthia Clitbo, que dicen que de ahí derivó su coraje y por eso se salió. Resulta que le pidió prestada en un momento la secadora del pelo.
4: ¿Correcto? ¿Pero tú crees? Cuesta 14 mil pesos.
0: 17 mil.
3: 17 mil.
0: Entonces le presta, le presta la secadora y la deja botada ahí en algún lugar de la casa. Cintia la recoge, la guarda y al rato viene y le pide
1: la
0: porque por seis ocasiones se bañó en el día.
1: Ah, no, eso ya.
0: A la sexta vez que se bañó fue y le pidió
1: comportamiento compulsivo.
0: Fue y le pidió que le prestara la secadora y Cynthia Clitbo le dijo, no, no te la voy a prestar porque hace rato te la presté y la botaste. Le insiste que se la preste y le dice, no, es una secadora muy cara que costó 17 mil pesos y ni siquiera es mía, me la prestaron.
1: Su stylist.
0: Le contesta, yo te la pago. Yo es te más, la, le dijo, te pago una que cueste 50 mil. Ojalá y encuentres una, le dijo, estaría bueno. Entonces, pues ajá, cuando te salgas, te la compro. Amenazándola de que iba a pedir a su fandom que votaran para que la sacaran. Ahí queda el pleito, al ratito ella continúa, empieza a entrenar un poco con Yair, empieza a entrenar box. Dice que está muy cansada y de repente se le ve que anda recorriendo la casa. Tenía un tiradero.
3: Así es ella, ¿eh?
0: Descubrieron que se comió seis paquetes de jamón en un día y medio.
1: En una madrugada.
3: En una madrugada.
0: Entonces, yo creo que los comportamientos, y además
2: sacó
0: de
2: sacó los ojos de borrego horcado.
1: Así venía ya.
3: ¿Quieres que te diga una cosa? Aparte del comportamiento excesivo compulsivo que bien comenta Hernán, esa niña sí padece de un trastorno alimenticio, porque en algún momento del día Memo le pregunta que si no va a comer y ella dice que no. Entonces,
0: pues no todo lo que se va a comer en la madrugada.
3: No, lo que sí pasa es que ese tipo
1: es que son arranques, pues,
3: son, o sea, arranques y atrancones
1: no
3: que se dan
1: nada,
3: las personas que padecen de anorexia.
1: O no come nada o se atascan, pues.
3: No come nada de repente
1: y
3: entonces decide, por ejemplo, a lo mejor dijo jamón, pura proteína, ahorita que traen ellos mucho los jóvenes esa línea de proteína, proteína, pero proteína. Se atascó. Cuando aunque sea proteína, el exceso de proteína.
1: El asunto fue que
3: Miguel
1: Amonte se levanta y dice, ahorita vengo, voy por los cigarros.
0: Voy al Oxxo.
1: Así le dijeron al Quicho y nunca regresó su papá.
3: Oye, pero así dijo literal, voy al Oxxo.
0: Sí, dijo.
1: Ahorita vengo, voy al Oxxo, ¿no tienen algo? Y subió la escalera de caracol. Y se marchó.
0: Jorge Carvajal, uno de los influencers del medio del espectáculo, asegura que le dijeron a alguien desde dentro de la casa que Gala Montes había solicitado a la producción que le proveyeran las sustancias que ella comúnmente utiliza y la producción por el comportamiento se negó. A ella le molestó mucho, mandó traer a su manager y a su abogado.
1: Dice que se abalanzó, ¿no?
0: Que se abalanzó con ellos reclamándoles. En otros medios de comunicación dicen que consumió de más y que eso fue lo que le generó ese momento de histeria, ¿no? La realidad solamente ellos lo saben. Lo que sí sucedió es que es muy lamentable que la producción exponga de nuevo a alguien enfermo, porque es evidente el problema. ¿Sabes a qué me recordó? A Carmen Campuzano. ¿Recuerdas cuando estaba en sus crisis? Más o menos a eso me llevó cuando la exponían a los medios de comunicación. Y creo que aquí esto...
1: Hasta guerra de televisoras hubo para entrevistarla.
0: Sí, es cierto. Fue cuando se peleó Mónica Garza, ¿te acuerdas?
1: Sí.
0: Con otra conductora. Entonces,
1: ¿en vivo?
0: Flor Rubio era, si no me equivoco. Flor Rubio de la oreja y con Mónica
1: Pero
0: Garza.
1: Pero era en vivo, me refiero. No fue banquetera, no fue en vivo, en vivo. En enlace.
2: Estaban enlazados en el programa.
3: Mira,
0: volvemos a lo mismo, las expone.
3: Si el abogado de Gala Sánchez es un buen abogado. Si el abogado de Gala Montes es un buen abogado y hay manera de en el contrato que ellos tienen para que ella ingresara a la casa, sí se pudiera revertir o darle una vuelta por la manera como le expusieron por. tema de salud. Es un tema yo muy creo delicado.
1: Que, ni tú ni yo, ni tú me demandas, ni yo te demando. Porque perder. También ella incumplió, ella no declaró en el estado en el que venía, ella no dijo algún.
3: O no declaró en el estado en el que no venía, pero si era bien novio. Bueno, ya, Hernán, eso la producción obviamente no sabía.
1: Yo invito a un cantante a que venga aquí al 15. Yo soy el encargado de la Junta Patriótica. Yo decía esto, oye, ¿no sabes que fulano tal se droga? No, yo lo invité, sobrio. Él llegó y se presentó.
0: Maricela en sus shows.
1: Sí.
0: Tú la contratas y no te imaginas que va a empezar a la.
1: Ellas se comprometen a estar sobrios, a esto, a no estar bajo el influjo de alguna sustancia. Lo irrumpen. Como bien dices tú, también hubo una sobreexposición en el
3: claro. Estado.
1: ¿Sabes qué? Mira, ni tú ni yo. ¿Sabes qué? Ni yo te demando por incumplir y ni tú me mandas por exponerme.
3: Pero aquí la producción es como si tú dijeras que no sabía la gente que contrataba a Jenny Rivera. Oye, ¿no viste? Que Jenny Rivera no, tomaba en los conciertos.
0: Pero ayer se subía y era parte del mismo espectáculo que hiciera el consumo. No que ya vinieron, porque yo vi un video en el que la sientan en el carrusel y hay una persona, un colaborador, que está intentando que mantenga el equilibrio.
1: Bueno, o sea, ahí parece ser que iba con alcohol. Ahí parece que iba con alcohol.
3: Pues de hecho, no sé si ustedes recuerdan ese día, ella llegó con una latita en la mano. Y duró buen rato con una latita en la mano.
1: Era energética.
3: Y sí, lo mismo digo yo cuando me voy a eventos donde no puedo tomar alcohol. Santo Cristo.
1: Me acuerdo compañeros míos en la prepa y llevaban lata de refresco.
0: Oigan, también dio a conocer la obra de teatro en la que ella iba a estar, que es La Malinche. Definitivamente cortan todo trato con ella y definitivamente no es parte del
2: elenco. Las puertas están abiertas, pero en realidad...
1: ¿Iba a estar en La Malinche?
2: Estaba en La Malinche ya.
0: Ah, ya estaba, creo que el veintitanto.
3: ¿Le iba a ser de águila o qué?
1: Ah, porque digo, porque todo, porque no había, no estaba La Malinche, la van a reponer apenas.
0: Sí, no, estaban preparando todo para ahora que se va a volver a poner, ella era parte del elenco, entonces dio a conocer la producción de La Malinche, que su participación queda indefinidamente.
3: Qué lástima.
2: En redes sociales dice La Malinche musical, el espectáculo musical de gran formato. Hace su conocimiento que la participación de Gala Montes en esta producción se pospone de manera indefinida. Agradecemos a Gala el tiempo, entusiasmo y profesionalismo.
1: Qué bonito que viene a la gente.
2: La primera etapa, las puertas de La Malinche.
0: Qué bonito, dicen yo, Safo.
2: Permanecerán abiertas para explorar futuras colaboraciones.
1: Mándasela a Rolando, cuando te despida Rolando, que te despida así. Estamos muy orgullosos de la labor de Porfirio.
2: Porque va a correr.
3: Te voy a decir algo, qué lástima.
2: Te voy a empezar a sentir
3: pasos en la azotea. Una chava tan joven y talentosa, porque sí es talentosa.
1: Sin pecado consigo.
3: Guapa, desperdicie su vida de esa manera, digo.
1: Digo, todavía estuviera fea, ¿verdad?
0: Fueron los efectos.
3: Tú lo dijiste, yo no.
0: Los efectos del consumo desmedido y la falta de control.
3: Así es.
0: Yo siento que en ella viene un profundo dolor, una
3: todavía
0: herida.
3: Que no ha trabajado.
0: La familia definitivamente
1: marcó. La peor droga es su mamá.
0: Su peor droga es su mamá, la verdad.
1: El peor daño que ha recibido ella de parte de su
3: pero pues también ella no pone de su parte.
1: Ah, bueno, es que todas las personas reaccionan diferente. Hay personas que precisamente por haber vivido esa pesadilla en casa, crean hogares amorosos y extraordinarios. Hay otras personas que no pueden y repiten los patrones.
0: Y retomo el caso de Carmen Campuzano. Acuérdense ustedes cómo hasta abandonó a sus hijas con su hermana, que definitivamente ya no las vio crecer porque su proceso fue de muchísimos años. Y sucedía eso. Oye, y tú pensabas, oye, Carmen Campuzano en aquel tiempo era una modelo cotizadísima, una mujer impresionantemente guapa.
1: Sí. Anduvo con Andrés García.
0: Y decías tú, todo esto no le hacía sentir satisfecha y acudía a las drogas.
2: El andar con ese hombre tóxico.
1: Ah, hombre.
3: Porque misógino y agresivo.
1: Independientemente de dónde le venga, porque pueden ser muchas las causas, también sí. Se usaba mucho en esa época, que supuestamente así te controlaba el hambre para no engordar.
0: Sustancias para que no te dieran.
1: Era uno de los que era algo de lo que alimentos. Se usaba para no comer, sí, supuestamente.
2: Por mera investigación, ¿cómo se llamaba esa?
1: Es la cocaína era.
0: Sí, se utilizaba para...
3: No, y muchas drogas, muchas drogas. O sea, el meterte muchos fármacos, muchos químicos y sustancias
1: ahorita
3: químicas.
1: No sabemos las consecuencias de las inyecciones, ahorita están de moda, inyectarse cada semana.
3: ¿Quieres que te diga cuáles son? Pérdida de libido, pérdida de...
2: De todas formas no hay acción.
3: No. Lo triste es que jovencitas lo están utilizando como un tratamiento para adelgazar. Pérdida del cabello.
2: Sin sexo flaco, prefiero estar sin sexo flaco.
3: La verdad es que sí es una tristeza que muchas jóvenes lo agarren como un sustituto. cuando te voy a decir, sí. Ay, puede Ali, ser, no.
2: No,
3: sí puede ser, sí juzgo. Sí juzgo, ¿por qué? Porque
1: el rico, el pobre, no pobre sabe, porque
3: no, no, no, no estoy juzgando.
1: Ella es flaca de manera natural.
3: No estoy diciendo del por qué no se lo tuvieran que poner. O sea, ¿por qué lo utilizan sin medicación, sin revisarse con un doctor, sin asesoría de un profesional? Porque sí lo puedes llegar a comprar.
1: Tú llegas a la farmacia y compras la inyección para...
3: Y te voy a decir, hay jóvenes que sí lo pueden usar dependiendo de su situación hormonal. O sea, no es nada más porque, ay, quiero adelgazar, voy a tomar
2: deja
3: esto.
2: Deja de romantizar
3: no.
2: la gordura.
3: No, no, no, no, no, no.
1: Deja de romantizar el quererse sí mismo y aceptarse.
3: Jamás tampoco voy a romantizar un medicamento que les puede traer un problema hepático a la larga. No, Popín.
2: Se me hace que estás exagerando.
3: No exagero. Muchos medicamentos para la diabetes, hay mucha gente que lo toma.
1: A Ricardo Salina,
3: y eso les puede provocar
1: una
3: a la larga, si no lo necesitan,
1: si le echaran ganas, fueran ricos como
2: yo. Yo también fui pobre,
1: y si le echaran ganas como yo, fueran millonarios. Alguien que es delgada de manera natural, se atasca lo que quiera y es delgada, no se inyecte, no hagan
2: eso.
1: Estoy
2: de acuerdo contigo en la parte de que debes de tener un médico a tu lado.
1: Pura broma, tiene toda la razón.
3: Estamos viendo nada más.
2: Pero si hay un medicamento controlado con un médico, adelante, date.
3: Y si lo necesita, porque hay jóvenes que sí los necesitan.
1: Y aún así, aunque un médico te lo esté recetando, ¿cuántas cosas no te recetan los médicos que tienen efectos secundarios?
3: Exacto. No hay como a enseñarte a comer, pero bueno.
1: En este momento hacemos una pausa, ahorita regresamos.
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8: 8:33. 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
8: Y en este momento regresamos a la segunda parte de transmisión a través de nuestras redes sociales. Adelante, amiguitos. ¿Te agarró una chichqueta de viste tu popín? ¿Unas chorreaditas ahí a gusto?
9: Sí, bueno, la Comisión de Puntos Constitucionales de la Cámara de Diputados aprobó ayer el dictamen de la reforma para prohibir que los candidatos a la presidencia de la República, gobernadores y jefes de gobierno en la Ciudad de México, tengan doble nacionalidad. Este documento fue avalado por 26 votos a favor de Morena y sus aliados y 5 en contra del PRI, PAN y MC. Esto no significa que ya sea un hecho. Simplemente fue en esta Comisión de Puntos Constitucionales.
8: Avanzó en comisiones, ¿cómo
9: avanzó
8: se llama?
9: En las comisiones de los diputados. Después ya se aprueba en lo general con la Cámara de Diputados Federales y ya después se va al Pleno.
10: Es un primer filtro.
9: Es el primer filtro, así es.
8: En el que al modo el Partido Verde, que es un partido rémora, que a veces sí y a veces no, se alía con
9: No se puede confiar en el Partido Verde Ecologista, dice el partido de Rolando.
8: Pues al parecer él no está totalmente bien de acuerdo. Creo que la cuestión del Verde es que dice está bien para presidente de la República, pero para gobernador, no.
10: Ahora.
8: No sé qué candidatos tengan por ahí con doble nacionalidad, no sé qué intereses tengan, pero por lo menos dice, está bien, yo sí apoyo la moción, pero siempre y cuando nada más sea
10: a nivel. En Sinaloa ya tienen su candidato.
8: ¿Ya? ¿Y tiene doble nacionalidad?
10: No, yo creo que no tiene doble.
8: Entonces, ¿cuál es el asunto de no querer ¿Cómo se llama?
9: El Partido Verde tiene Sinaloa.
10: Sí, Ricardo
9: Madrid. Es el de los espectaculares.
10: Ricardo Madrid.
9: Ah, Ricardo Madrid.
10: Sí, es cierto. Expriista, colaborador o secretario del gobierno de
9: Quirino
10: Ordaz.
9: Sí, lo he visto porque tiene...
8: ¿En la Madrid entonces?
9: Tiene...
8: Que en la Madrid confían. En la Madrid para confían. Cambiar el rumbo del estado de Sinaloa.
10: Qué listo que eres, efectivamente.
9: Tiene varios espectaculares por todos lados.
8: De amigos, ¿cómo se llama?
10: Miradores. Yo pensé que era la foto
8: ochentera. Del fandom.
10: Vayas a pensar que es pre-campaña.
8: No, es fandom.
10: ¿También de coordinador o qué?
8: Bueno, pues Velasco, el que trabaja de esposo de Anaí y también es presidente.
10: Todavía está ahí.
8: También es presidente del Verde, revela que varios legisladores de su partido tienen ese estatus de duda al aportar los votos suficientes para la mayoría calificada. Por cuarta ocasión en el sexenio, el Partido Verde amaga poner en riesgo la mayoría calificada y por lo tanto frenar la iniciativa en la que tenga que ver que para prender un cargo de elección popular tienes que ser 100% mexicano y si tienes otras nacionalidades, renunciar a ellas. Primero, acuérdense que fue la propuesta contra el nepotismo y la reelección de legisladores. Pues ya ves que tienen ellos un candidato en el que el esposo se la quiere pasar a la esposa.
9: La esposa, así es.
8: Y bueno, el caso de que Morena la mandó para de una vez, pero los del Verde, junto con los demás, la mandaron hasta el 2030. Los planes A y B electorales impulsados por Sheinbaum, que no tuvieron el respaldo del PT ni del Verde. Y ahora, el líder de los senadores verdes, Manuel Velasco, sostuvo que por ahora solo hay consenso para imponer la restricción de la doble nacionalidad, solo para casos de presidencia de la República.
9: Y de hecho, pasó por lo del nepotismo, sí pasó con Morena, pero nada más en el partido. Por eso la bronca de Félix Salgado Macedonio, que quería estar en la...
8: Que no anden pensando mal que la hija se le va a pasar al papá, también
9: y
8: ustedes
9: son... Monreal también. Y los Monreal en...
8: A su hermano,
10: en
8: Saúl Salud, Monreal.
10: En Aguascalientes.
8: Zacatecas, ¿no?
10: Zacatecas.
9: En el centro de México, ¿no?
8: Ajá.
9: Que quería de un Monreal a otro Monreal.
8: Y Aguascalientes creo que era el Verde, ¿no? Bueno, el
9: si no se iba con Morena, se iba
10: por
9: el Verde.
10: Se iba por el Verde.
8: Bueno, lo que ya gobierna en el Verde se la quiere pasar a la esposa. Está el asunto ahí.
10: Una cosa elegante.
8: Sé que se asó malo por los nombres, disculpen ustedes, pero bueno, el asunto...
10: Quieren que preserven el apellido.
8: El apellido, es que es monárquico, pues.
10: Ajá,
8: el asunto.
10: Es la estirpe.
8: Ah, bueno, pues por eso no, lo de la doble nacionalidad, no sé a quién le estén pegando, al que sí le están pegando es a Levarón y a otros más que por ahí tienen doble nacionalidad y que dicen que por nada del mundo renunciarían a la nacionalidad doble.
9: Y por otro lado, el exalcalde de Ahome le está lloviendo sobre mojado.
8: ¿Ahora por qué?
9: A Gerardo Vargas Landeros.
10: Ni vayas a pensar que porque hay elecciones en puerta, ¿eh? Ni vayas a pensar que es por eso.
9: Bueno, resulta que y resalta que Gerardo Vargas Landeros y algunos ex integrantes del Comité de Adquisiciones del Ayuntamiento de Ahome fueron vinculados a un proceso penal presuntamente por contratar una empresa sin licitación, una empresa que se iba a encargar de cobrar la cartelera vencida del predial. En aquel entonces, la cartelera vencida del predial era una suma muy absurda y ridícula de cobrar. Entonces, dijeron que se le pagó a la empresa 1.5 millones de pesos lo que recaudó fue muy, muy poquito. O sea, en realidad, la empresa debía cobrar 63 mil contribuyentes, una cartera vencida de 2,677,846,424 pesos. Pero no recaudó esa cantidad y igual se le pagó.
8: Hijo de su máquina.
10: Hay que debilitar a los que tengan intención y por eso están trabajando de esa manera. Pero ya lo sabemos, es cosa de todos los días y no nada más en este país.
9: El contrato vencía en el 2024, pero en junio del 2022 el ayuntamiento le canceló todo y le pagó a la empresa 1,524,399 pesos por
8: ¿cuánto?
9: Haber recaudado solamente 4,100,000 pesos de cartera vencida entre enero y mayo. O sea, de lo que se le contrató para recaudar 2,677,846,424 pesos,
8: hey,
9: nada más recaudó 4,100,472 pesos, de los cuales se le pagó 1,522,000 pesos a ellos.
10: Ahora sí que sacaron para pagarse solo.
5: Le pagaron.
9: ¿Ya? Sí, o sea, se le contrató sin licitación para eso, para cobrar una cartera vencida.
10: Que no alcanzaron la meta, pero sí se cobraron.
9: No alcanzaron ni el 10%, nomás como que dijeron, ya alcanzamos para nuestro pago.
10: Ya pagamos ya con eso.
9: Ya, debut y despedida.
10: Así es.
9: Pues ahí está.
8: Oye, pues ya, este es un hecho en el grito de independencia.
9: Claro.
8: No de aquí de Mazatlán. En el del Zócalo de la Ciudad de México va a estar intocable.
10: ¿Qué?
8: Va a estar intocable. Te vas a ir a la Ciudad de México.
5: Ay, se antojase.
10: ¿Quién fue?
5: Intocable.
8: Se fue a ver a Maná. se fue a ver a Alejandro Fernández cuando fue a lo del Mundial.
10: No tiene llenadera esta mujer, qué ahora, bárbara.
5: Mi papá quería que me amaneciera una llenadera.
10: ¿Quién sabe?
8: Ahorita quiere ir a ver al Edwin. Ah, no, te iba a decir, si sale el, ¿cómo se llama? El S. Pérez, vas a ver al S. Pérez entonces también.
10: ¿Por qué? Porque está con el grupo Firme.
8: Ah, no, pero está, no. ¿Cómo se llama? Está...
10: Está encerrado. Está
8: no,
10: encerrado,
8: salvado, ¿cómo se le dice? Tiene inmunidad.
10: Ah, sí, tiene inmunidad ahora.
5: Ah, yo quiero ir a ver Intocable.
8: Oye, Popín.
9: Yo también.
8: ¿El siguiente? ¿Tú también? Ah, pues la siguiente semana regresa Rolando.
9: Va a estar también el nieto de Vicente Fernández.
8: Alejandro Fernández, ¿no? Alejandro, ¿es otro?
10: Ale, otro. El hijo de Vicente,
5: al otro.
10: ¿No?
9: Va a estar otro.
10: Por eso, que es hijo de Vicente Junior.
8: No te preocupes, a la presidenta también se le olvida el nombre.
10: Ya,
9: es triste. Que tiene José Alfredo.
8: Así le digo, el nieto.
9: Es José Alfredo Fernández, creo.
8: Ah, es José Alfredo Jiménez.
10: No es nombre. José no Alfredo es el nombre de los Vicentes.
9: Por eso me acordé.
8: José Alfredo Jiménez Fernández se llama.
10: Que él para el primer lanzamiento de su material hizo una nueva versión del tema de Estos Celos. Así como tipo
8: Estos Celos.
10: Este tipo de los nuevos grupos, ¿cómo se llama?
9: Corridos Tumbados.
10: Como tipo Corrido Tumbado, más o menos.
9: Ah, también va a estar Legado de Grandeza. Va a estar Legado de Grandeza.
10: ¿Y esos quiénes son?
9: Son los que cantan la de Y cambiamos de lugar, no de bandera. Okay, ya, verde, ya. Blanco, rojo, los llevo en las venas. Música de chavo.
8: ¿Qué es eso, Popín? Pues sí. Yo nunca los había escuchado.
9: Pues no es mi pedo.
10: Son X, o sea,
9: no es mi pedo, la verdad. Se van a presentar contigo, sin ti o a pesar de ti. Van
10: a
9: estar los finales. Totalmente, o sea, ¿qué se cree el centro del universo? Van a estar también los ganadores de México Canta.
8: México, canta
10: y aguanta.
8: Alguien va por
9: Alfredo Jiménez Medel.
8: Ah.
9: Alfredo Jiménez Medel.
10: No. Si lleva Fernández, ¿no?
9: Sí. Bueno, es que no recuerdo el nombre.
10: A la presidenta también se le olvidó.
8: Como nomás tiene un nieto, Vicente Fernández. Ah, y el nieto de Vicente Fernández.
9: Sí, ahorita les consigo el nombre.
8: Yo, Alex Fernández.
10: Oye, tampoco en el estado sabemos.
8: Todavía no se sabe el estado, todavía no se sabe en el municipio quién va a estar, entonces estamos esperando noticias.
5: No les veo como que muchas ganas, ¿eh?
9: Pues no, ya, pero lo que sí les digo es de que mucha gente critica a mi Clara Brugada. Que Ciudad de México, que no sé qué, pero nada más ahí les va todos los conciertos que va a hacer, no los que ya hizo.
8: Por delegación.
9: Los que va a hacerla por delegación. En la delegación Álvaro Obregón va a estar el 90 Pop Tours con Cabá, Kings, Caló, Mercurio, Rick Rubín, La Original, Sonora Dinamita de Lucho Gaitán y Wilmer Gómez.
8: No, pero con el puro 90, ¿qué eso tiene?
9: En la Benito Juárez va a estar Alex Sintek, Diego Schwenning y Baxter.
8: Vamos a la Ciudad
10: está
8: de México.
9: En Coajimalpa va a estar Ninel Conde, Sonido La Changal.
10: A ese quiero ir yo a ver.
9: Las
10: a
9: Estrellas de Sinaloa va a estar ahí.
8: Ah, bueno, a Don Germán sí. Pero Rolando quería ir por Ninel Conde, no por Don Germán.
9: En la Cuauhtémoc va a estar Luis Ángel del Flaco, Matute y los N5.
10: Ese es bueno. Ay, ese
8: Matute
10: es bueno.
8: Aparte.
9: Iztacalco va a estar Edwin Luna, la Tracalosa de Monterrey, junto a Adolescencia Orquesta.
8: Y me sorprende eso.
5: Segmentaron muy bien el mercado por delegación, sí. Definitivamente.
9: Cero clasista tu comentario,
10: ¿eh? No, bueno, pues. Ya, me callo.
8: A ver, ¿quién dijiste el último?
9: No, es que no he terminado, Hernán.
8: No, pero el último, ¿quién dijiste?
9: Ah, bueno, ¿cuál? Edwin Luna y la Tracalosa de Monterrey junto a Adolescentes Orquesta.
10: ¿Es que analízalo y sí?
9: En Iztapalapa.
8: A ver, ¿quién? ¿En Coyoacán, como quién te gusta?
10: ¿En Iztapalapa para el mundo?
9: Hasta
10: pues es que Coyoacán es Benito Juárez.
5: Dímelo, yo sí que estoy poniendo
10: Coyoacán es Benito Juárez.
8: Por una sola persona que te está escuchando, que en este caso.
10: Aquí estoy yo y preguntándote con exceso de interés.
8: Por el respeto de Glenda.
10: Glenda.
9: Me voy de vacaciones yo mejor. me permiten terminar porque me faltan 10 pinches de la
8: ya.
10: A ver, dime, yo estoy oyendo.
9: Gracias, Glenda. Como les decía, Iztapalapa va a estar Pancho Barraza, Grupo Aroma, Sonora, Sonora Altepexana y Jorge Carmona. En la Miguel Hidalgo va a estar Pati Cantú y va a estar los Embajadores de la Cumbia Dinamita. En Tláhuac va a estar Vagón Chicano. En Xochimilco, Gran Silencio. Magdalena Contreras va a estar la Internacional Orquesta, la Típica, los Búhos, Grupo Magia y Concepto Herencia. Son 2, 4, 6, 8, son 10 delegaciones que van a tener
10: mi
9: música.
10: Sinaloa,
8: alguien te pregunta por la Cuauhtémoc, ¿dónde está Polanco? Porque te está preguntando.
9: Hágalo que le dé su gana.
8: Es la Cuauhtémoc, no Polanco.
9: Sí,
8: ¿no?
9: Mira, aquí me estoy comiendo las gorritas frías. Por darle
5: la Benito Juárez es la de...
10: Eres muy Roma. Injusto porque
5: no, es la de la Roma, es la
10: yo
5: de...
10: Yo ponía toda la atención del mundo.
8: Glenda se estaba
5: incluso
8: poniendo
5: hasta
8: atención.
5: La de Coyoacán alcanza, creo, si no me equivoco, Benito Juárez.
8: Bueno, pues vamos a leer algunos de los mensajes que tenemos que nos han estado llegando, muy preocupados nuestros amiguitos, al 691-371-897. Hernán, buenos días, muy buena la aclaración de Román, esposo de Estrella Palacios, ese Luis Chaparro es un vivillo. Aclaración comercial, aunque registros públicos muestren que formó parte de dicha sociedad en el pasado, se precisó que Lizárraga vendió sus acciones y salió formalmente de esa empresa desde el año 2015, por lo que actualmente no mantiene ningún tipo de relación comercial ni laboral con Velarde. Ana, buenos días. La íntima amiga de Cynthia Clitbo, yo creo que se refieren a ti, Ale.
10: Yo creo.
8: Dice, tú hizo muy bien por no prestar sus cosas, ¿verdad, Lynn?
10: Correctísimo.
8: Ni era de ella la secadora, la peinadora.
10: Cintia sí es así muy... Sí, ella no, es más, se me hizo hasta raro que se lo prestara cuando a ella se lo prestaron.
5: Porque acuérdate que ellas entraron y que eran muy amigas. Hasta dijo que se sentía como su mamá.
10: Sí, pero has de saber, no supiste lo que le hizo Gala. ¿Qué? En la noche durmiendo, se levantó muy molesta porque la levantó los ronquidos de esta niña
8: de Cintia.
10: Hola, pero ella también ronca. El tema es de que agarró una almohada o un cojín que ella traía en el hombro y se lo aventó a Cinti y la despertó y le dijo, ¿qué pasó? Ay, hija, es que roncas muy fuerte, le dijo.
8: Oye, pero dentro de todo fue muy condescendiente Cintia con porque ella sabe de lo que está pasando.
10: Sí,
8: Gala,
10: sí,
8: pues.
10: Fue condescendiente.
5: La trató de arropar.
8: Sí, no,
5: la trató
8: de nunca arropar, explotó, pero, nunca...
10: No, y aún así, la manera, entre comillas, de reventar de Cintia porque no revienta a ella, ¿sí? Ella revienta como el día que les dijo, ya cállense, ya.
8: Sí revienta, tiene.
10: No, el día que estaba.
9: Él es súper nefasta. Ya vas a defender.
5: Ella no revienta así de tranquilo.
8: Te digo de Lynn, jamás va a hablar mal de ti, fíjate.
10: Ella no revienta así de tranquilo. El día que remató en la cocina, que dijo, ya cállense todos. Esa es la manera.
8: Y cuando se agarró con Aldo también.
10: Esa es la manera como ella revienta. Entonces se vio condescendiente con ella al decirle que no le iba a prestar.
5: Al verla en las condiciones, yo creo que se solidarizó con ella.
10: Sí, pero también se dio cuenta que había maneras.
8: Porque a final de cuentas, personas en la situación que se encuentra Gala, pues son personas enfermas. A final de cuentas, no están actuando por maldad o por algún tipo de otras cosas, ¿no? Se entiende que son personas, por eso no debe haber entrado, por enfermedad, no por discriminarla.
5: Así es. No, nada más es por la condición en la que está.
10: Sí.
8: Qué hueva escuchar endejadas. Ojalá regrese el sensei. Ya se agarraron con temas basura. ¿Qué pasó, Popín?
10: Bueno, ¿y qué quiere? ¿Que hablemos de violencia? ¿O qué quiere?
9: A mí ni me metan. Me volteen a ver.
8: Oye, nadie dijo de la Casa de los Famosos. Dijo temas basura. No aclaró cuál era el tema basura. No aclaró cuál es el tema basura.
10: Que le cambie de estación.
8: Oye, nos pasan el sí robé, pero fue para dárselos a ustedes. Así justificó Nicolás González Elizalde, alcalde de Nicolás Flores Hidalgo, la solicitud de un crédito de 7 millones de pesos contratado por el ayuntamiento.
5: O sea, sí robó, pero para Dios.
8: Me acordé del...
5: Hasta quiero llorar.
10: ¿Robó poquito?
8: Del de San Blas, ¿no? Ajá. Sí robé, pero poquito, nada más.
5: Del Ayito.
8: Del Ayito. Este dijo, si lo robé, fue para dárselos a ustedes.
5: Fíjate, ahora le tenemos
10: bien Robin Hood.
8: Bueno, pues hay gente que le roba a los ricos para dárselos a los pobres.
5: Sí, claro, ¿cómo?
10: A los pobres de su familia.
8: Así es. Pues en este momento agradecemos a nuestros amigos esta primera parte de transmisión a través de nuestras redes sociales. Gracias, amiguitos.
5: Vamos a irnos a una pausa comercial, pero antes de irnos, déjenme darle a ustedes esta recomendación que me parece muy interesante. ¿Qué digo interesante? Exageradamente buena. 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
7: Tenemos excelentes noticias. El SATES, o el sistema de
5: 3-2.
7: Perdón, es el Servicio de Administración Tributaria, perdón.
5: Yo sí sabía, pero quería que tú te esforzaras.
7: Sí, es el SATES del estado de Sinaloa.
5: Es lo que tú le das, es lo que le das al quicho cuando se equivoca.
7: No, esos son los SAPES. Ah. Son los SAPES. No, estoy hablando del servicio de
5: Administración Tributaria
7: del estado de Sinaloa. Está implementando de nuevo la licencia permanente.
5: ¡Ay,
7: esto es bien
5: bárbaro,
7: importante,
5: qué padre!
7: Porque por solo 2,323 pesos.
5: ¿Cuánto?
7: 2,323 pesos vas a tener tu licencia, wow, permanente.
5: Yo le voy a entrar.
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5: Y hablando del gobierno del estado, oigan, ya estamos en nuestro mes patrio y hay que celebrarlo con orgullo de ser mexicano y sinaloenses. ¿Y qué
6: sí,
5: creen?
6: Señor.
5: Tendremos festejo de fiestas patrias. Sí, raza, querida audiencia, el 15 de septiembre hay que festejar en la explanada de gobierno. Ya saben, baile, música, conciertos, pirotecnia que ilumina el cielo de colores. Un espectáculo para disfrutar en familia y amigos desde las 6 de la tarde. Apúntense, vamos a dar el grito que la entrada es el 15 de septiembre, allá nos vemos.
7: Sí, bueno, pues al referente al mensaje que llegó en el corte anterior, se refería al alcalde.
5: Yo pensé que que hablábamos de temas basura.
7: No, al alcalde de Nicolás.
5: Hablamos de gente
7: Flores.
5: Basura, que es diferente.
7: Lo que pasa es que el alcalde de Nicolás Flores explica el polémico crédito de 7 millones de pesos que pidió. Pero en su segundo informe de gobierno, pues a él se le hizo gracioso. En el informe de gobierno, cuando lo estaban exponiendo, decir: no me he robado ningún peso, y si me lo robé fue para dárselo a ustedes.

0: pleno informe de segundo gobierno de este alcalde, de Nicolás, es el alcalde de Nicolás Flores en Hidalgo. Y bueno, pues él dice, te aclara, que si robó, fue para dárselo a ustedes.
1: Que no robó, pero que si acaso robó, sí, fue para dárselo a ustedes.
2: Le pega a la mujer, lo hice por tu bien, para que seas obediente.
0: Así es. Ay, sí, él es el presidente municipal de Nicolás Flores Hidalgo. Y bueno, Nicolás Flores Elizalde es el nombre de este alcalde.
1: Oye, y venía enchilada, Aline, en la mañana. ¿Por qué venía tan enchilada? ¿Por qué venía tan enojada, Aline?
2: Pues es que mi hija es el tercero de secundaria, acaba de entrar.
1: Pues eso debe estar orgullosa de que esté en secundaria.
2: No, claro que sí, pero ya están planeando la graduación y dije, ay, Dios cierto de mi vida.
3: ¿En qué año estaba? En tercero
2: de secundaria. Yo te voy a decir algo, ayer todavía yo platicando con su papá, dije, realmente yo estoy mal, me dice su papá. Pero es que en tercero y secundaria sí son las graduaciones. Y yo, discúlpame, pero cuando yo estaba en la escuela, la graduación era...
0: No había graduaciones.
2: Sí te graduas.
1: Platón les hacía que dijeran una...
2: Prácticamente te hacían el acto académico.
1: Sí,
2: el
1: acto
2: académico. Te entregaban el certificado y si reprobabas alguna materia te quedabas debiendo, no ibas al acto académico.
1: Cuando Dios va a hacer una onda.
2: El baile como tal es en la preparatoria.
0: Sí. Pues no la mandes y ya.
2: Me sorprendería saber que hoy lo hacen desde el kinder. Sí, ya lo sé.
1: Gastos innecesarios que nos hemos inventado en tiempos modernos.
2: Las mamás, sobre todo.
1: En secundaria, la mamá ibas a la explanada, era un acto académico, último pase de lista, simbólicamente te entregaban los papeles y se le va bien. Y nada más te exigían el uniforme, nada más.
2: Exacto, el de gala.
1: Ya cuando te ponías un poco medio mamoncito, ya empezó gente a llevar su toga y birrete, pero igual, no a un centro de convenciones,
2: ni
1: no a ningún lado, ni alguna fiesta,
2: como
1: era ahí. Algunos todavía se quisieron poner, todavía hacerlo un poco más difícil, y se inventaron lo de la misa, ¿no?
2: Ajá.
1: En secundaria. Pero,
2: sí.
1: La misa. Pero en secundaria nada más era el mero acto académico y ya. En una explanada. Ahora ya te están inventando, ya tienen que tacar también anillos y todo eso, el cuadro.
2: Vestidos
0: y
2: de
0: la
2: noche,
0: crítica es, no
2: noche.
0: Entiendo.
1: Uy, ¿cuál es la crítica? Ese
2: gasto innecesario.
1: Gasto innecesario.
0: A ver, pero yo nomás te voy a decir una cosa, te estaba oyendo a ti y a Hernán y a Glenda.
2: ¿Ahora?
0: Yo les voy a decir una cosa, el certificado académico o el certificado que te expide la SED.
2: Así es.
0: No está condicionado a si tu hijo participa o no participa en eventos organizados por la Asociación de Padres de Familia y Estudiantil. No lo mandes, Aline, y dejen de ser un berrinche.
1: No lo mandes, imagínate.
0: Ah, pero entonces mándenlos.
1: Perderte estar en la foto.
0: Ah, bueno, entonces no me chingues.
2: El tema es que te voy a decir.
1: Pero la foto grupal puede ser en la explanada. No tiene por qué ser en una.
0: Ya te escuché una hora.
2: Ahí va. No, una hora no.
1: Va empezando con el tema, Bobín.
2: Ahí te va la otra hora.
1: Vas a escuchar otra más.
0: No hay cosa que me caiga tan gordo que un padre piojoso.
2: No es por piojoso.
0: Claro que sí.
2: No, discúlpame.
0: Al papá no le puedes pedir dinero, ni tiempo, ni esfuerzo, porque ya.
1: Pero eso es superficialidad, no es
2: superficialidad.
1: Pero no estás pagando la colegiatura, estás pagando un acto superfluo.
2: El problema, pero y no soy la única mamá que piensa así.
0: Pues llévalo a la Asociación de Padres y Familia.
2: No soy la única mamá que piensa igual.
0: Aquí no.
2: El tema es...
0: Es como que los Jumapán, cuando mandan de la Jumapán quejas aquí, pues mandaron a la Jumapán.
1: Seguramente muchos padres de familia se están identificando en este momento con él.
2: Muchos padres de familia piensan lo mismo.
0: Son ridículos.
2: Porque tú vas a decir, ay, si no la lleves, y no es porque no salga en la foto, sino porque ahí tú ya lo estás separando,
0: no tiene dinero para pagar
2: excluyendo.
0: Eso, entonces.
2: No es que no tenga dinero,
0: entonces,
2: dinero
0: ¿cuál es
2: sí
0: tu queja?
2: Tengo. O sea, ¿qué necesidad tanto estrés? No, es
0: la integración de tu hijo, convivio y todo.
1: Es superficialidad.
0: No lo mames.
1: Es casi superfluo. Oye, de hecho, tú estás dejando en secundaria.
2: Oye,
1: ya lo hacen en el kinder.
2: Desde el kinder, recuerdos.
0: Deja el cuchillo,
2: Desde el kinder, recuerdos. Invitaciones,
0: Aline,
2: centros de mesa, lana y el platillo.
0: Tienes toda la decisión.
1: Cooperando con el viaje,
0: de
1: el kinder.
0: No participar.
2: Sí, no, es en serio.
3: Es superficialidad totalmente.
0: Las escuelas no pueden condicionar ni la educación ni los papeles. No lo pueden condicionar. Todo lo demás. Estoy totalmente de acuerdo con ustedes. Es fanfarronería.
1: El Francisco está pagando un viaje a Europa.
2: El niño
1: está en guardería.
0: Pero no estás obligada, Lili.
2: No, estoy diciendo
1: es obligación.
0: Entonces,
2: no,
0: ¿qué
2: alegan?
1: Muchas veces te sientes...
2: Y muchos padres de familia piensan como nosotros.
0: A lo mejor no puedes dar el ancho en la escuela.
2: Ay, baby, mis problemas no son de dinero.
1: No tendría por qué dar...
0: Parece,
1: no, en educación sí. Y uno se esfuerza hasta el último instante, sí. Pero no la chinguen. En secundaria no puedes estar ya viendo salones, viendo fiesta, viendo vestido, viendo peinado.
2: Mira, estoy de acuerdo si, por ejemplo, dicen, ¿saben qué? Entre todos nos ponemos de acuerdo, los llevamos a una piscina.
4: ¡Ándale!
2: Que se bañen en la...
4: ¡Ándale!
2: Que
4: en la primaria sí se hizo, ¿te acuerdas, Hernán?
1: En
4: la primaria sí se hizo. Pero aún
2: no, en la primaria de nuestras hijas.
0: Yo hablaría, yo digo, no estoy en tu cita, en la situación de ustedes, pero yo hablaría con mi hijo. ¿Sabes qué, hijo? Somos pobres, aguántate.
2: Eso es
0: al final de cuentas.
2: Tú eres el que primero levantas la mano por no generarle trauma a los niños.
0: Aline, precisamente todo lo que se están de todo lo que se están quejando.
2: No, digo, nos estamos quejando, estamos diciendo que no eres papá, que no hay necesidad.
0: Claro que no soy papá. Y si fuera papá, no estaría haciendo un berrinche como este.
2: ¿Qué tanto dices del peinado loco, baby?
0: ¿De qué?
2: ¿Qué tanto dices del peinado loco, de la semana del estudiante, de que si esto, de que si el otro, de que si vayan disfrazados, pintados, peinados? Exacto. Es lo mismo.
0: Yo les voy a decir una cosa: no es obligación, ¿eh?
2: No, pues no es obligación.
0: O sea, a tu hija, a tu hijo o a tu hija, no le van a decir, no sabes qué.
2: Así es.
0: Elige de fulanín, elige. Es que ahí les doy toda la razón. Son banalidades, sí. Son tarugadas, sí. Pero no está condicionada la educación de tu hijo y el reconocimiento académico.
1: Es muy difícil decirle a tu hijo, tú no vas a formar parte de eso. Uno lo entiende, él no lo va a entender.
2: Cuando sea padre, a lo mejor.
1: Y de hecho, no creo que le vayas a hacer un bien, porque ya cuando esté grande, al contrario. Como así a mí no me hicieron fiesta, con mi mamá no me... Yo a mi hijo hasta la banda le voy a llevar.
2: Exacto, le haces un mal.
0: Entonces no se quejen.
1: No, sí, ¿cómo no?
0: No se quejen, o sea, los que se están quejando son
1: ustedes. Estresar más a los padres de familia.
2: A ver, usted, señor padre de familia, que nos está escuchando. ¿Qué opina?
4: Exactamente.
1: ¿Qué tiene que ver con la formación? ¿Qué tiene que ver con eso? Nada. Es generarle más estrés al padre de familia.
2: No le va a aumentar el promedio porque vaya...
0: No, exacto, porque no está condicionado.
1: Y me veo decente decir generar más estrés, generar más gasto también.
2: Exacto, gasto y estrés para todos.
1: Sí,
0: en una escuela pública, en prepa, mejor a sus hijos.
2: También en las escuelas públicas se realizan.
4: No es propio de las privadas.
1: En prepa puedo ser tolerable, tampoco está justificado, pero puedo ser tolerable que en la prepa puede que... Pero en secundaria. En la primaria, en guardería. Ahí está la mamá luchona subiendo a su hijo en guardería graduado.
0: No lo lleves.
1: Poniéndole la música. Decían que no lo ibas a lograr.
2: Sí, ya sé.
1: Creían que no lo iba a lograr.
0: Lleven esta situación.
1: Mi hijo sí lo logró, salió de
0: a la asociación de padres de familia.
1: Ya lo subió él. El ridículo del Francisco. Subió a su hijo en Maternal 1.
2: Maternal 1.
1: Y le pone el audio. Decían que no lo iba a lograr.
2: Eres mi orgullo de vida.
1: Dice, por fin uno que sí se va a lograr.
2: Aunque gaste tanto en pañales, no importa, vale la pena.
1: Así es.
2: No, la verdad es que
1: y el Quicho, aunque no sean sus hijos, él es el que aporta para la educación.
2: ¿A los 8, Quicho? Sí. ¿Les pagaste la graduación?
1: A los 8.
2: Parejito. Sea o no sea del corral.
4: Hasta los que no son comprobados.
1: No, y no
4: también
1: le pesa porque puede que uno sí sea de él.
2: A lo mejor,
1: pero
2: en una de esas.
0: Sí, el Quicho le dio 8 graduaciones a los hijos y tú te estás quejando de una. Ay, y la rica del programa no puede. No, la verdad. Entiendo perfectamente, estoy totalmente del lado de ustedes.
1: Ay, qué bueno.
0: Que sí son banalidades, que sí son cosas inventadas, que sí son cosas innecesarias, pero la verdad es que no está condicionado tu hijo.
2: Pero no puedes excluirlo así como
1: de la convivencia.
2: ¿Cómo? No se puede.
0: Bueno, mientras tú sepas, bueno, ¿quién está educando a sus hijos? Ustedes no les dicen a sus hijos, ¿saben qué? Hasta aquí, porque esto está bien, esto está mal. O sea, ¿no les ponen límites a sus hijos?
2: Sí, yo sí, en cuestión de los teléfonos, en cuestión de los juegos.
0: Entonces no le puedes poner límites.
2: Pero vivimos en una sociedad que tampoco no la puedes excluir de la sociedad.
0: Perdóname, Aline. Tú, porque tú trajiste a tu hija a la mesa.
2: Ajá.
0: Tú no le puedes decir a tu hija, ¿sabes qué, mamita? Me parece que estás entrando en un círculo vicioso de superficialidades.
2: Ajá.
0: ¿Sabes qué? No me parece concreto. Tu graduación la vemos en abril del próximo año. Ahorita me parece muy exagerado.
1: En la universidad.
2: Igual te voy a decir, igual yo le pudiera decir, tu graduación te la festejo en París para donde me la voy a llevar.
0: Ahí está.
2: Completamente sin problema. Y sí le pongo límites en cuestión de las marcas, los celulares, los juegos y
0: tiempos. Estamos hablando en este caso
2: en
0: específico.
2: Pero no la
0: puedo
2: excluir de la sociedad. Vivimos en una sociedad.
0: Bueno, entonces, ¿de qué te quejas? Tú estás atada de manos.
2: No, bebé, entonces cuando tú te quejes de la sociedad te voy a decir lo mismo.
0: Yo no me estoy quejando de la sociedad. La que trajo el berrinche piojoso fuiste tú.
2: No.
0: Yo no.
2: Mira, te lo voy a recordar.
0: Yo, mira, es más, hasta pagué 500 pesos para ir al Ángela Peralta, mi sobrino, que ni siquiera se estaba graduando. Iba a participar en un bailable de 25.
1: ¿Les cobraron 500 pesos?
0: ¡Claro! claro. Y yo me callé la boquita. Me callé la boquita.
4: Si no eres el papá,
2: ¿es? Pues usted tú porque yo, no eres papá, pero a ver los papás qué opinan.
0: Te estoy diciendo.
1: Madres y padres,
0: yo no voy
1: de
0: a excluir
1: familia,
0: a mis
1: unidos, por favor, contra la banalidad y la superficialidad, ya bastante cara. Es la secundaria. Como para todavía confirmar. Inventarse una graduación que no es, ¿no? Una ceremonia que no es.
2: Así es.
1: Basta con
4: al final de año pónganse de acuerdo, váyanse a una alberca, que todos se diviertan, la pasan muy bien, conviven padres e hijos y punto.
1: Se cooperan para el Day Pass. Exacto. Aquí en el Hotel Viallo, aquí se celebra.
4: Magnífica opción, un Day Pass aquí para una celebración de una graduación, ¿verdad? Mi
1: con gusto la pago.
5: El mejor evento aquí.
0: Ahora resulta que van a estar aventando billetes ahora.
1: Está libre, imagínate.
0: No, no, qué barro, están aventando billetes ahora. No puedo creerlo. Claro, ¿tú crees?
5: Claro.
0: Dejar de hacer graduaciones es toda una economía, todo un ecosistema. Se mueve todo un dinero.
1: Muy bien.
0: Salones, ensayan el vals, misas.
2: Ajá.
0: No, pues no tengan. No tengan.
1: Eso dile al Quicho.
0: No, qué chistoso.
1: Si le hubieran dicho con tiempo esta plática.
0: Pero no, voy a decir una cosa. Estoy de acuerdo que son banalidades, pero. No, la educación no está condicionada a ninguna banalidad. El niño va a salir con título, sin título, a pesar del título, vaya o no vaya.
4: Voy a proponer que todos nos vengamos al Day Pass porque sí, eso es lo que se
1: pero al todo
4: que
1: incluido.
4: Hacer. Todo incluido, una claro. Cosa maravillosa, ¿para qué mortificarse sí. En una cosa?
0: Me vengo yo solo porque han estado nefastos mis compañeros. Pensé que iba a descansar de Rolando. Oh. Pensé que iba a descansar de Rolando.
4: Allá te pones
0: y
4: en
0: están
4: el área de
0: peor
4: niños.
0: Ustedes tres.
1: ¿Cómo pueden celebrar en grupos aquí, ya sí. 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
0: 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Piojosos que se anden quejando.
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0: Oye, que se celebró aquí en la mañana que llegamos y estaba una convención.
5: Sí, ¿de qué? Tenemos una convención grandísima.
1: Ay, qué
5: de
1: padre.
5: De hecho, llegaron desde el día de ayer y esperemos que cada año se repita. Que esté con nosotros.
0: Pero
5: aquí.
0: Qué bárbaro, qué gentío. Dije, yo quiero un trabajo de esos. No estar aguantando gente. Criticando banalidades.
5: Sí. Y es una escuela, es algo educativo. Entonces, esperemos que cada año los tengamos aquí en esta su casa.
1: Pues seguramente van a querer regresar aquí. Después de vivir esta experiencia de gastronómica.
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0: Si no quieren irse a la conferencia, quieren estar aquí todavía.
4: Sí, se les notó.
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0: Una graduación.
1: ¿Para
0: cuándo es la graduación?
1: Para junio,
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1: para pasar el año nuevo aquí.
4: Sí, para pasar el año nuevo.
1: Así pues,
0: ya no te voy a decir nada, Lynn.
5: Sí, claro. De hecho, hay quienes vienen a festejar la graduación.
6: Claro, es que me vale que
5: siendo de aquí las personas, aún así toman su fin de semana con nosotros.
1: Muchísimas gracias.
5: Gracias a ustedes. Saben que esta siempre es su casa.
1: Y, así
5: y aquí
1: sentimos.
5: Los queremos tener todos los días.
2: Así nos sentimos cada que venimos.
1: Canceló el cliente mañana, entonces nos venimos mañana otra vez.
2: Tengo que comentar que no es la primera vez, o sea, no nada más vengo yo con la chorcha, he venido en otras situaciones y así es. Literal, te sientes como en tu casa.
1: Sí, qué bueno. Muy buena atención. Diana Vázquez, muchísimas gracias.
5: Gracias. Muy bonito día y aquí los esperamos pronto.
1: Claro que sí. Y el WhatsApp de la chorcha, 691-371-897.
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2: Bueno, pues la presidenta de Alín y Glenda, la
1: tuya.
2: Ay, ahora
1: que sí.
2: Mejor 3, 2. No, bueno, que no lo dijo. No, que no estaba aquí rodando porque no sé si no azota.
1: Me salió del alma, baby, sorry.
2: Presentó el plan de económico del 2027.
0: El presupuesto.
2: El presupuesto, y bueno, pues.
0: Al 2027.
2: Y en educación, ciencia, salud, seguridad, y en el campo va a haber incrementos muy notables en el presupuesto del 2027. En el presupuesto de educación va a aumentar el 10.7%, en ciencia el 13%, en salud el 11.3%, en seguridad el 11.5%, en el campo un 20.6%. Todo se va a garantizar por encima de la inflación en todos los programas sociales. Se van a destinar 2,000 millones de pesos para pensiones, para intereses, para pagos de deuda, para participaciones de Estado. Y bueno, pues no va a haber aumento de impuestos, no va a haber.
0: De hecho, desde que llegó Andrés Manuel López Obrador no se han creado nuevos impuestos.
2: Sí. Y lo que me llama la atención es de que dijo que se están preparando para que porque no va a haber gasolinazos. Está la gasolina, está en 29. Sí. ¿Cuánto está? Está en 29, ¿no? El rojo, la roja, ¿no?
0: Sí.
2: Está café.
0: La magna se ha mantenido en 24. No, ya no está roja, ya está café.
1: Pues échale verde. Sí. Si no se puede.
0: Échale la verde. Sí.
1: Dijera la presidenta. No,
2: a los papás.
1: No prendas la luz. No seas piojoso. O sea.
2: Justo eso les iba a decir. Justo les iba a decir. A los papás que se han estado quejando porque no pueden pagarle.
1: Ahora sí
2: una
1: que me salió del alma.
2: Fregada. No, es que yo no tengo ningún problema con pagar la gasolina. Está de adelante, date. Sírvete. Pero date. Yo no me ando quejando por una graduacioncita para una.
1: Pues porque no tienes hijos.
2: No, pero para una persona que yo amo, todo lo que esté en mis manos para ellos. Y para los que se andan quejando de las grabaciones, échenle de la verde. Así de sencillo.
0: O échenle de la madre.
1: Si no quiere pagar la luz, échenle hasta de la madre.
0: Sí. Oye, es interesante propuesta que los beneficiarios del Fobaproa lo paguen. ¡Viva México! No, ya hijo, palo dado. Ni Dios lo quita.
2: La presidenta de Aline y de Glenda dijo que va a agarrar una mañanera para explicar
0: lo del Fobaproa.
2: Eso, lo del Fobaproa. Desde la semana pasada lo está prometiendo.
0: Ay, pues hay mucha gente que no le duele el Fobaproa, le duele más otras cosas que el Fobaproa. El Fobaproa es dinero, a ese sí, tirado a la basura nada más, a fondo perdido, a nada.
2: Así es.
0: Saludos por su excelente programa. Un fuerte abrazo con lluvia de bendiciones. Ay, qué bonito.
1: Ay, yo pensé que estaba lloviendo. Dije, pues como también sea. Mientras sea moderada, todo se acepta. Hernán, pero de bendiciones también.
0: Sí, gracias. ¿Verdad? Hernán, buenos días. Bueno, la garra de Julieta Ramírez y Enrique Acevedo, periodista de Televisa, que dijo que Julieta era espía de Estados Unidos. ¿Estás enterada del asunto?
2: Sí, Julieta Acevedo.
1: Ramírez.
0: No, Ramírez.
2: Julieta Ramírez. O lo que pasa es de que Acevedo sacó un reportaje en N+. Donde mostraba.
0: Donde él acevedó.
2: Donde él mostraba un documento que al parecer.
1: Hable bien.
2: Que al parecer había. Ella, por protección en Estados Unidos.
0: Había colaborado. Estaba colaborando para no pisar la cárcel.
2: Pero Enrique Acevedo.
1: Julieta Ramírez es la que es diputada, regidora en
0: es de Morena, ¿no?
1: En Baja California, ¿verdad?
2: Sí,
1: en Baja California. Estaba queriendo ubicar quién era ella.
2: Enrique Acevedo mostró un documento The
0: que no,
2: Word.
0: Que no incluía el nombre de ella.
2: No, y lo que pasa es de que era bien curioso porque acercaban la toma hacia una palabra, la alejaban hacia otra. Sí,
0: en la que decía, se investiga, está colaborando.
2: En realidad no mostró nada. Entonces,
1: no era nada oficial,
2: era un simple
0: escrito. Lo que se le pedía es que mostrara el documento completo.
2: En su derecho de réplica pidió exactamente eso.
0: Sí, por ejemplo, yo puedo decir que estoy acusando a Glenda y yo agarro un documento en donde acusan a otra persona.
2: Sí.
0: No muestro la palabra a Glenda, nomás digo, ahí está, ahí dice. Se le acusa de investigación por presunto lavado de dinero, ahí está.
1: Pero no
0: dice el nombre completo de Glenda en el que se le acusa. Pasa en la que se te acusa,
2: pero no
0: tu nombre.
2: Todo el mundo empezó, ya están defendiendo a la morenista, que no sé qué. Bueno, lo que pasa es de que está haciendo una acusación. Yo no puedo acusar a Lynn sin tener la prueba. La prueba es de que no quiere pagar una graduación para su hija.
1: Las
2: pruebas las dio ella, yo no. Entonces, aquí, ¿dónde están las pruebas? Yo no puedo hacer un señalamiento, o sea, yo no puedo. El Quicho está lavando dinero.
0: Sí, pero el truco ese es muy vil y mucha gente se lo toma. Ahí dice, yo vi las palabras que decían, se le acusa. No, pero no viene el nombre completo a fulanita de tal, ciudadana,
2: exacto,
0: no sé qué.
2: Yo no voy a meter.
1: ¿Qué se le acusaba? ¿De que quería ser espía?
0: De que es testigo protegida, o colaboradora.
1: O tenía intención de ser.
0: Con la intención de no pisar la cárcel.
1: Ok.
0: Que estaba cooperando con el gobierno de los Estados Unidos.
2: Ahora.
1: Y esta Julieta tiene aspiraciones a un cargo como presidencia municipal o gobernadora.
3: De gobernadora.
2: Julieta Ramírez, ¿verdad?
1: Sí, Julieta Ramírez.
0: Entonces le estaba pidiendo a este conductor de.
1: Que es muy amiga de
2: Enrique
1: Marina
2: Acevedo.
0: Y él decía, no, es que aquí tengo las pruebas. Las pruebas que me estuvo fueron fragmentos de una acusación.
1: No,
0: sí,
1: oficial.
0: No el nombre completo del oficio, aunque les quieras borrar ciertas partes, pero no, pues. Bueno, buenos días. ¿De qué te asustas, Popín? Es Aline, siempre clasista.
1: Pues, ¿qué dije ahora?
0: Ha de comer con cubiertos de plata.
2: Pues
1: fíjate,
2: no parece.
1: Sí, ¿eh?
2: No,
0: cuando dijiste lo de las delegaciones.
1: Ah, sí,
0: ah, como que los gustos musicales es por segmentos.
1: Pues
0: ¿no?
1: Es que segmentaron bien el mercado.
2: Para estarte quejando por una graduacioncita, hija.
1: Baby, pues ya estoy pensando en beber intocable.
2: Yo he visto graduaciones de Coajimalpa muy chingonas.
1: Mejor de graduación, me la llevo, no va a entender.
0: No le
1: gusta esa música, mija.
0: A ver cuándo regresa el rey del programa para que ponga orden.
1: El próximo lunes.
2: ¿Hora? Que regrese cuando tenga que regresar.
1: Ya nos ningunearon, ya ves.
2: No,
1: y eso que estamos dando contenido.
2: No, adelante.
1: Estamos mejor que la casa de los famosos.
2: No, nunca un comentario de persona anónima a mí no me va a hacer sentir
1: menos. No, a mí
2: menos.
1: Tampoco.
2: Yo soy con mensajes, sin mensajes o a pesar de los mensajes. Con Rolando, sin Rolando o a pesar de los Rolandos.
0: Buenos días, chorcheros. Saludos desde Mérida, Yucatán.
1: Saludos.
0: En el informe de gobierno, con la visita de la presidenta, se pueden dar a conocer inconformidad respecto al transporte público. Pues, ¿es pregunta y respuesta? No, me faltó ahí.
2: No regañes al público.
0: Ya que el va y ven está en peligro y los ciudadanos cada día estamos más preocupados por la falta de ese transporte tan eficiente y moderno.
1: Sí, sobre todo aquí en Mazatlán nos hace falta.
0: No entendí la pregunta. ¿Es pregunta, respuesta?
1: Yo también me quedé, creí
2: que. De Mérida. Está hablando de Mérida. Lo que pasa es que en Mérida implementaron como una especie de tren ligero.
1: Ah, okay.
2: Que es como un.
1: Como el metro.
2: Como el metrobús.
1: Correcto.
2: Como el metrobús, pero tirándole a tren ligero.
1: Ah, okay.
2: O sea, a lo mejor está hablando
1: mejor
2: de,
1: habla
2: eso.
1: De eso. Sí, correcto.
0: Hernán, buenos días. Popín, en temas de hijos, con todo respeto, tú no puedes opinar. Tú no eres papa. Ahí dice papa.
1: Bueno, papa.
0: No estudiaste ni el catecismo y quieres ser papa.
1: Ni papa, ni zanahoria, ni chayote.
2: A lo mejor quiere ser papa como el de 100 años de soledad.
0: Sí, ahí está el detalle, dijera Cantinflas.
2: No,
0: que no eres papa.
2: Lo que pasa es que el que es piojoso y se nota.
1: Pues sí.
2: Sí, ahora,
1: cuando
2: si no pueden.
1: Cuando haya más dinero se nota.
2: No, lo que pasa es de que están haciendo un berrinche, un coraje, tan fácil como decirle al niño, no participes, la educación no está. No,
1: pareciera fácil, pero no lo es.
2: Pero
1: no es tan.
2: ¿Te quejense entonces?
0: Si no tienes para que tu hijo esté en un entorno al que los demás papás sí tienen recursos para festejar, cualquier cosa, no los metas a esos entornos. Lo
2: Totalmente.
0: Único que les haces es hacerlos sentir menos y resentidos por no tener. No, esto pasa en escuelas públicas.
1: No es tema económico, porque también en escuelas públicas se da.
0: Está pasando en escuelas públicas.
1: En escuelas públicas se da más.
2: No, sí. Todo en su.
1: Más exagerado.
2: Todo en su debida proporción.
1: No,
2: lo que ustedes son quejas, lo que hacen en las escuelas públicas son sacrificios. Y no los veo quejándose.
0: Esto pasa en kinderes públicos, en
1: les
0: escuelas.
1: Les llevan la banda en el kinder y les llevan comida para
0: la señorita. Señorita, ¿cuál banda dices tú? La reina del colegio.
1: Banda regional.
0: Yo pensé que la reina del colegio.
2: Nada es obligatorio, ni siquiera las cuotas son obligatorias.
3: O sea, pero nada cuotas. Más atrévete a no querer pagar la cuota, a ver cómo le van.
0: Fíjate,
3: a
0: la cuota voluntaria.
1: No, fíjate que te voy a decir no una cosa. Cuando mi hija estaba en el kinder, que estaba en un kinder público, fue reinita infantil. Entonces resulta que el niño que le tocó estar con ella, que era el príncipe o el rey, la sorpresa que llegaron con la banda y todo, y hasta el padre de la criatura volteó y se me quedó viendo y dijo, ¿contrataste banda? Y le dije, claro que no. Claro que la que parecía y lucía como que había llevado la banda era, o sea, pensaban que era mi hija o que éramos los dos.
0: Estaban adjudicando a los reyes.
1: Sí, exacto. Pero dije yo.
0: ¿Y quién la llevó?
1: Los papás del príncipe. Y dije yo, ay, caray.
0: ¿El príncipe Quicho?
1: Como para tanto. Sí, sí, y, o sea, dije yo, se me hizo mucho, pues.
0: Qué bueno que pero pagaste bueno. Esos 500 pesotes, Popín, por ir a ver a tu sobrino. La diferencia es que nomás gastas esos 500 y por ese día ya no gastas en tu sobrino. Se acabó tu gusto por ese día. Nosotros los padres seguimos gastando ese mismo día. Se trata de ahorrar, no de ser piojoso.
3: Quiere decir que es un gran tío, muy consentido.
1: Los mejores, yo creo que los mejores juguetes.
3: Él porque no tiene hijos, no tiene la obligación de estarle pagando nada, pero es un gran tío.
1: Sí, yo creo que es el que más le saca. No lo
2: no
1: dudo.
2: Me conoce, como te digo, puedes.
0: No me conoces aún.
2: No me conoce.
3: ¿Por qué lo no es?
2: Ay, no, ah, es de Palomo, es de Grupo Palomo,
1: ah,
2: eso, ¿no?
1: Ah, no soy de Palomo.
2: No, es de Palomo. Es Palomo, sí, sí, es Palomo.
1: Los confundo mucho, tienen muchas similitudes.
2: Pero no,
0: muchas similitudes. Es Palomo, por querer ser Gavilán.
1: Ajá. Oh.
0: Buenos días, chorcheros. Aunque se enoje el Popín, habla sin saber. Él no tiene hijos y no sabe de las dificultades para cubrir gastos de escuelas y demás de los hijos. El Popín no sabe de eso. Ya que su papá lo ha mantenido a sus casi 50 años de edad, mejor calladito se ve más.
1: A mí se me hace que Arreglanda mandó un mensaje.
2: Lo que pasa es de que tienen que. O sea, yo entiendo perfectamente ustedes que son padres de familia, que son unas exageraciones. Tienen toda la razón. Pero ¿quién tiene el poder para limitar esas cosas? Ustedes mismos.
0: El director de la escuela.
2: No,
3: la escuela.
2: O sea, váyanse a quejar a la asociación de padres. O sea, no puedo creer así como la Lin viene a gritarme aquí.
0: Ay, tú le gritas.
2: No puedo creer que venga la Lin aquí a gritarme cuando porque no se pone de acuerdo con la asociación de padres. A ver, padres de familia, déjense de cosas, déjense de que ya saben dónde van.
0: Hey,
2: y, o sea, ¿no es un poco prematuro estar platicando de graduaciones?
0: ¿En secundaria?
2: En secundaria, tan fácil, no venir aquí a hacer su berrinche.
0: Buenos días, ese sentido de integración de los alumnos del que hablan, les puedo asegurar que no nace de los alumnos. Ellos ya convivieron y se integraron durante 3 años de secundaria y prepa.
1: Exacto.
0: Todo eso viene de los deseos y... o de la sociedad. Antes, en la primaria y secundaria, no existían esas ansias por querer gastar mucho dinero por cada fecha que se celebrara, ya sea del Día de las Madres, Día del Niño, del Estudiante. Solo hasta la graduación de la prepa se invertía más tiempo y dinero. Ese tema lo tienen que resolver los papás mismos en vez de solo quejarse. Si se quitan esos gastos inventados y puestos de a fuerzas, no les afectará a las nuevas generaciones.
3: Magnífico comentario.
1: Excelente comentario, me paro y le aplaudo.
0: Buenos días, estoy de acuerdo con Popín. Se queja de ser gastos innecesarios, pero ahí los llevan. Hablan de la integración social de los niños, pero no se dan cuenta que una fiesta no va a definir su integración social. Tienen todo el año, todos los eventos de las escuelas, todas las convivencias que hacen con sus compañeros. Eso es integración a la sociedad, no una fiesta. Pero como Aline y estas dos personas más creen que una fiesta va a definir una sociedad, la integración de una sociedad, es porque están más preocupados por la sociedad del qué dirán,
3: no,
0: que por el hijo, no. Al estar excluido de la verdadera educación, también a la de administrar el dinero de la educación.
3: Sí, ajá, mala persona.
1: Sí, sí, sí.
2: Tiene toda la razón esa persona que mandó mensaje.
1: Está bien, es su punto de vista.
2: Interesante punto de vista.
1: Así es, interesante punto de vista.
3: Tomaré en cuenta tu comentario.
1: Ajá.
0: Buenos días, chorchos.
1: Al de las cosas que
0: al
1: me valen
0: madre. Le falta humildad para aceptar cuando tiene perdido un debate.
2: ¿Qué debate?
0: Tengo varios años escuchando el programa y cuando la lleva de perder, luego se la toma personal con Aline.
2: No,
1: ah, no es cierto.
2: No es cierto, no. Sí, Aline fue la que tocó el tema, yo no.
1: Sí,
2: no. Y no es la primera vez que se toca este tema.
1: Ya habíamos hablado.
2: Sí,
1: no es la
2: primera vez. Mi postura siempre es la misma. La educación del niño no está condicionada a las banalidades inventadas por los papás.
1: Tenemos que replantearnos como papás hacia dónde queremos llevar.
2: Totalmente. Estoy de acuerdo con ustedes, pero ustedes nomás me atacaron. ¡Se me fueron encima! Como no está Rolando para protegerme.
0: Ahora sí extraña a Rolando, ¿verdad?
1: Extraña a Rolando, fíjate nada más.
3: A ver, nunca pensaste que ibas a implorar su presencia.
0: Hernán, buenos días. Aline, aclaro que no ano más de paleta, no lo entendí. Jijiji, que también pagan.
2: Español, por favor.
0: Buenos días, mi George.
2: Ese que mandó el mensaje, ajá, seguramente su papá estaba más preocupado por su graduación que por su educación.
0: Que por la ortografía.
2: Por la ortografía.
1: Sí, y vaya que sí, ¿eh?
0: Buenos días, mi George. Feliz ombligo de semana. Gracias por hacer más delicioso mi café matinal. Fíjate. Ándale,
2: pues. A mí también, pero a mí comentario. Me amargaron. El último café me lo amargaron.
1: Ay, a mí me supo piña, baby.
0: Buenos días, mi George. Feliz ombligo de la semana. Así ya le dije. Buenos días, Popín. Si ustedes cuatro estuvieran en la casa de los famosos, ¿a quién nominarías primero con 3 votos? ¿Y por qué el índice?
2: No nominaría a nadie porque para empezar no me meten en la casa de los famosos.
1: Tienes que nominar a alguien a fuerza. Los miércoles son de nominación. Sí. Hoy tienes que nominar. ¿A quién nominarías?
0: ¿Y por qué?
1: Es una nominación.
0: ¿Y por qué
1: directa?
0: Dos al Quicho?
1: Date, baby.
2: No, se va a hacer una tontería.
1: Al Quicho lo nominaría.
2: Ni siquiera es gracioso.
0: Oye, la clásica, porque Quicho es fuerte, no le va a pasar nada.
1: Exacto. Porque tiene mucho fandom.
2: Allá vámonos.
0: 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Bye bye.
1: Excelente ombligo de semana.
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Mazatlán. Ya estamos listos para comenzar este programa en vivo desde cabina y la invitación para que nos acompañen. Tú me acompañas a mí, yo te acompaño a ti. Además, te sumo mucha música. El día de hoy es miércoles de Sacadísimo del Baúl de los Recuerdos. Día agradable a disfrutarlo como debe de ser. Ya vamos con un gran avance. Viene un día festivo, como les decía, en la semana. Así es que, con toda la pila del mundo en esta mitad de semana. Y arrancamos relax con un clásico, clásico ochentero. 66913718 97. ¿Sabes cuál es? Ay, romanticones. Arrancamos. 10:02. Reconexión al aire por XFM. Buenos días.

Y así, muy romanticones, comenzamos, pero ustedes tienen el mando de hoy y de todos los días, 6691-371-897. Y bueno, sé que gran parte de la banda que escucha Reconexión, o la comunidad, o el público, radioescuchas, o como le quieran llamar, yo siento y creo, y si me equivoco, díganme, no, Pati, no, ya a mí no me tocaron los ochentas. Con este tren que tiene ya algunos días, yo les pregunto, ¿cómo se verían en los años ochentas? Ya lo hicieron, es una tendencia viral que transforma las fotos con IA, inteligencia artificial. Les voy a platicar más adelante porque además, algo muy curioso, a los que sí, es lo que les decía, les tocaron o les tocó esta época, dice, nah, no fue tanto así. Y luego empiezan a sacar ya, dejaron un poquito de lado este trend para decir, ochentas real antes y después. O sea, y sí, se ve gran diferencia, ¿eh? Hola, buenos días. Ya que inicias románticamente, Richard Marx, Waiting for You. Bueno, de hecho la canción se llama Right Here Waiting for You. Saludos, Rob, mi buen amigo, gracias. Hola, hoy con dedicatoria al cielo, Eric Clapton, Tears in Heaven, gran canción. Ahorita las vamos a ir enfilando todas y les voy a platicar de este tren de los ochentas que la verdad está muy divertido. Yo creo que muy divertido para las personas que no les tocaron esas épocas, ochentas, noventas. En este caso es de los ochentas, pero y si no lo han hecho, se van a reír muchísimo cuando lo hagan. Ahorita les voy a decir cómo, que está fácil. De alguna manera nosotros sí batallamos un poquito con la tecnología, pero se puede hacer. Oigan, y bueno, para todas las personas que están escuchando, y les decía, la comunidad, la audiencia, lo que sea, este 15 de septiembre, que ya de hecho está a la vuelta de la esquina, yo les pregunto si ya planearon lo que van a hacer para festejar. No la piensen mucho, pues mejor hay que prepararse para echar un buen grito, echar el grito en la explanada de gobierno, para que se vayan en familia, con los vecinos, con los amigos. Que se van a divertir, sí, que no les va a costar nada porque la entrada es gratuita también. Así es que ya saben, recuerden, 15 de septiembre, explanada de gobierno a partir de las 6 de la tarde. Celebremos las fiestas patrias y no se olviden de gritar ¡Viva México! 6691-371-897. 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6691-371-897, en fila estas dos, y ustedes me van diciendo por qué camino vamos, si seguimos romanticones, como dicen algunos, las calmadas, los oldies clásicos, y ustedes mandan, 10:09, la buena música es aquí en Reconexión.

0: Ahí volvemos, 10:18 de la mañana. Hoy les decía, miércoles de mitad de semana y miércoles de sacadísimo del baúl de los recuerdos, que en eso estaba. Ah, por cierto, ayer, y dimos con la canción, era la de Designer Music, por fin, y les dije, ¿me recuerdan para hoy? ¿Me recuerda, por favor? Bueno, la canción de sacadísimo del baúl de los recuerdos, estoy checando, es una canción, no sé si les tocó, pero es una canción de 1973, que al ratito van a decir, híjole, sí, sí la escucharon, y sí me la sé, y la voy a cantar, porque la estoy recordando, 10:19, y además decirles que en esta mitad de semana, los amigos de Palmas Automotriz les están haciendo una invitación muy interesante para 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Nuestro WhatsApp, lo sigo leyendo, miércoles mitad de semana, ¿cómo andan? ¡Buen día vos! ¿Cómo andamos? Yo acá en la trabajación, ya que andas moda Romantic Styles, si puedes poner porfa de Olivia Newton-John. Ay, esta canción es muy buena. Hopelessly Devoted to You, y si se puede, doblete de Selena con Barrio Boys, donde quiera que estés. Bueno, una por una, una a la vez. Bueno, hace ratito les decía de este tren, que las redes sociales, yo no sé si ya lo hicieron, se van a, cuando, si lo hacen, se van a divertir, se van a reír mucho, porque tienen esta nueva obsesión de que trata de viajar en el tiempo sin salir de casa, a los que no les tocó. Yo sé que muchos de la banda sí les tocó 80s, 90s. En esos últimos días, miles de usuarios de diferentes redes, Face, Threads, Instagram, han comenzado a compartir estas imágenes que parecen rescatadas de álbumes familiares de hace 4 décadas, pero que en realidad fueron creadas con la ayuda de la IA. Esa tendencia consiste en subir una fotografía actual, usar ChatGPT o alguna plataforma de inteligencia artificial que permite editar imágenes. Le pides, tú así le dices, ChatGPT, te pido por favor que transformes con la estética característica de los 80, como las caricaturas, en forma de, ¿se acuerda? Bueno, el resultado suele ser sorprendente. La IA conserva los rasgos faciales de la persona, pero modifica estos elementos como el peinado, la ropa, el maquillaje, los accesorios, los colores de los 80s, totalmente diferentes, muy fosforescentes y toda la cosa. Y sobre todo el entorno para recrear esta imagen que parece tomada con una cámara analógica de la época. La popularidad de este famosísimo ya trend de los 80 está ligada a la nostalgia que genera pues una de las décadas más reconocidas, emblemáticas en términos de moda, de música, cultura visual, y los usuarios no solo observan una fotografía antigua, sino que se pueden ver a sí mismos como si hubieran vivido en aquellos años. ¿Cómo eran los 80s? Me van a decir cómo eran los 80s. Dice, buen día, Patty. Ahí sí coincido con la de Selena y Barrio Boys, hace siglos que no la escucho. Yo no sé si la podré cantar, porque creo que la estoy olvidando. No, aquí las canciones no se olvidan, se recuerdan. Mira, nostalgia, ahorita me tengo que ir a la pausa, pero regresando ya voy con todas esas. Y bueno, siguiendo con los 80s, esa es una plática rica para los que les digo que sí les tocó. Por ahí, 1980, que estuvo marcada por una explosión de colores, que es lo que les decía, extravagancia. Les tocó vivir las expresiones de individualidad. Entre las prendas más representativas, recuerda, para empezar el peinado, ¿se acuerdan del copetazo de los 80s? Copetazo así de Ilse de Flans, ¿se acuerdan? Bueno, chamarras de mezclilla, jeans de cintura alta, ropa en colores neón fosforescentes, pues claro, lo que estamos diciendo, sudaderas coloridas, tipo Versailles, así como medio grandes, accesorios grandes, llamativos, los aretes, lentes de gran tamaño, ¡no bueno! Y así nos podemos ir. En cuanto a los peinados, pues sí predominaban las melenas voluminosas, los rizos marcados, flequillos elevados con el fica, el tan famosísimo Aquanet, que yo no sé si existe todavía o si no, el maquillaje, colores intensos, sombras llamativas, una estética que apostaba por destacar antes que por la discreción. No era nada discreta la moda ochentera, nada discreta. Y entonces la IA añade o suma además otros elementos icónicos para reforzar ese efecto retro. Ya lo hicieron, grano de película, colores ligeramente deslavados, flash directo, fondos de audio, luces neón, póster musicales, radios de cassette, televisores antiguos de pantalla de cajón o de caja, como le quieren llamar. Todo eso contribuye a que la imagen parezca auténticamente ochentera. ¿Cómo hacerlo? Bueno, ahorita les sigo contando por si no lo han hecho, y si ya lo hicieron, van a decir, nah, los ochentas fueron más que la IA. 10:23, reconexión al aire, la buena música está aquí.
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Uy, nos fuimos pero muy atrás. La canción de Sacarísima del baúl de los recuerdos de esta agrupación española, Eres tú. Esta es una canción que la escribió el compositor Juan Carlos Calderón y es de marzo de 1973. Por este grupo español de mocedades. Fue la canción que representó a España en este festival de la canción de Eurovisión. Eurovisión de ese año alcanzó el segundo puesto con 125 puntos por detrás del país anfitrión, que fue Luxemburgo. Aunque no obtuvo la victoria en la actualidad, fíjense, a pesar de todos los años que han pasado, como casi 50 o más, o no sé, se sigue considerando esta canción de Eres tú como una de las canciones más exitosas de la historia de ese festival de Eurovisión. Alcanzó gran popularidad en Europa, Hispanoamérica, en Australia, Nueva Zelanda, Canadá, Estados Unidos, donde vendió millones de ejemplares. Es una de las canciones en español, además, más versionadas de la historia, además de que se publicó otro plus en 16 idiomas diferentes. Y este grupo Mocedades se encargó de las versiones en inglés, en francés, en alemán, en italiano. Y además supuso el lanzamiento definitivo del grupo, que la verdad es que es una canción para recordar. Le quitamos ahí todo el polvo, ya me dio como que el estornudo, la alergia, tanto polvo, 1973. ¡Auch! Bueno, seguimos. Dice, ya que andamos con esta onda ochentera, me pasan ahí varias opciones, música, sí, en inglés y en español de, me faltó acomodar música de Michael Jackson, Cyndi Lauper, The Depeche Mode, The Police, Alaska, Dinarama, Luis Miguel, Mecano, Flans, Timbiriche, etc. Y vamos a ir armando, yo creo que va a entrar un poquito antes de los 30 y la otra mitad de los 30, ligados 6691-371-897. Oigan, y bueno, les quiero decir algo muy interesante a todos los que tienen sus mascotas, pero muy interesante, y pongan mucha atención de lo que está pasando aquí en Mazatlán. 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

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Me voy a la pausa, regresamos, y me falta la otra parte de cómo hacer este trend de los 80, pues si no lo han hecho, se van a divertir bastante. 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

¿Ya se acordaron de la canción entonces? Barrio Boy, Selena Quintanilla, donde quiera que estés. 10:48. Aquí está la buena música. La buena música en Reconexión y además están las mejores promociones para que puedan estrenar porque llegaron, que son las promos patrias. 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Nos vamos a la música y nos quedamos con la segunda parte de cómo hacer ese trend de los ochentas con ChatGPT al estilo tren ochentero. Esta tendencia viral, bueno, se puede hacer en pocos pasos utilizando esta aplicación y una fotografía reciente, una fotografía que tú tengas, que te guste, para que puedas obtener un resultado más realista. La recomendación, no lo han hecho, háganlo. Róbense 2 minutos ahorita del trabajo, que están en la oficina. Se recomienda elegir una imagen donde el rostro, la carita se vea claramente y tenga buena iluminación. Número uno, abres el ChatGPT, accede a la función que permite subir imágenes. Y luego, número dos, carga la fotografía actual de buena calidad. Y tres, escribe una instrucción detallada para la IA, o sea, ahí en esa aplicación, puedes utilizar el siguiente prompt. Convierte, ya ves que uno le pone, le habla y ahí hace todo. Convierte esta fotografía como si fuera magia, ¿eh? Convierte esta fotografía en un retrato auténtico de los años 80. Mantén mis rasgos faciales, pero agrega peinado voluminoso, ropa de mezclilla, colores neón, iluminación de estudio fotográfico de la época, textura de película, analógica y apariencia de fotografía tomada y hasta el año, ¿eh? 1985. Nada más, así. Y tras, les va a salir, ¡tarán!, la magia de la IA. Su foto ahí, a mí ya me hicieron la mía porque yo no supe, yo soy medio malita para eso, pero sí. Sí, dice, ya me acordé de la canción, si pude cantarla desde la primera estrofa. Mi adolescencia escuchaba Barrio Boys. Tenía buenas canciones Barrio Boys, ¿eh? De hecho. Dice, gracias por todos sus mensajes a ustedes, que son la banda favorita de Reconexión. Mensajes motivadores, feliz miércoles, que tengas un día lleno de motivos para agradecer, sonreír y ser feliz. Para todos se comparte. Buenos días, siempre existe una razón para sentirse agradecido. Y sí, no una razón, ¿eh? Gracias por esos mensajes. Muchas razones para estar agradecidos. Y más adelante les voy a platicar, bueno, nos vamos a ir ya con los 30 ligados, casi, y a compartir esta refle con Música para el Alma, que ha funcionado bastante bien esa canción de Música para el Alma en versiones acústicas de oldies o de baladitas ricas. Sí, de las personas que tienen la fortuna, la maravilla, no voy a decir suerte, porque todo se trabaja, pero qué afortunadas son las personas que tienen amistades sinceras en estos tiempos difíciles. Son muy afortunadas y se los quiero compartir más adelante. 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
2: Ay, bien puntuales hoy, bien puntuales. Un minuto, como 30 segundos para que den las 11 de la mañana. Buenos días. Están escuchando Reconexión. Estamos al aire, estamos en vivo. Viene el streaming gratuito, que son los 30 minutos de música ligada, muy ochentosa. Están a tiempo de agregarle más. Digo, ya la lista se armó bastante bien, pero lo pueden hacer a través de nuestro WhatsApp. 6691371897. 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Gracias por los stickers también, me gustan los stickers y luego ya me los transfiero para mí, algunos que sí me gustan muchísimo. Oigan, pues bueno, nos vamos a los 30 ligados y les decía de las personas que tienen la maravilla de tener buenas amistades, que en estos tiempos, ay, es bien difícil. 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Si tienen dudas, si quieren más información,

qué afortunados ustedes también que me están escuchando, son las personas que tienen amistades sinceras. Qué afortunados son esas personas que tienen ese tipo de amistades. Hay que conservarlas, hay que valorarlas. Esas que están en las buenas y también están en las malas y muy malas, que escuchan la misma historia mil veces y que nunca te hacen sentir una carga. No hay juicio, no hay crítica, te escuchan, te comparte su tiempo. Porque encontrar personas con las que puedes ser tú, uf, clave. Encontrar personas con las que puedes ser tú, confiar y contar de verdad, es una de esas cosas que no tienen precio. Por eso les decía, valoremos. Qué fortuna cuando una amistad deja de sentirse como amistad y empieza a sentirse como familia. Qué afortunados son y qué afortunadas son las personas que tienen amistades sinceras, que las quieren de corazón, esas en las que puedes confiar, que no tienes miedo de nada, con las que puedes contar en las buenas y las malas, con las que escuchan la misma historia las veces que haga falta. Qué fortuna tener amistades que se convierten en familia, son parte de ti y que ni siquiera dudas un segundo que va a estar ahí a la hora que sea y que va a ser tu red de apoyo y va a estar...

0: Pero sabrosos, así terminamos, porque siempre se puede más, metimos una canción más. Aquí cierra los 30 ligaditos el streaming. ¡Ay, gratuito! Aquí en Reconexión, 11:35 de la mañana. 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Me voy a la pausa, regreso. Hay más música. Esto no se acaba hasta que se acaba. O sea, hasta las 12 del día. 6691371897. 11:36, tiempo de la Perla del Pacífico. Transmisión en vivo para todo el país y todo el mundo.
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Ay, ya nos vamos, casi 11:48 de la mañana. 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Híjole, fíjense que Wembley volvió a llenarse de historia con Freddie Mercury. Hay un mural que es, bueno, es un nuevo mural dedicado al legendario cantante que apareció en estas escalinatas conocidas como Spanish Steps, cerca del estadio donde Queen protagonizó momentos inolvidables. La obra se llama I Am Mr. Mercury, utiliza la perspectiva para representar una de las poses más reconocibles de Freddie, convertir el recorrido por las escaleras va a ser parte de la experiencia. El lugar tiene un significado muy especial, donde Queen se presentó allí durante Live Aid en el 85, justo en 1985, y luego regresó un año después con dos conciertos del Magic Tour. Entonces, está bastante padre, porque es como, pues es un tipo homenaje en Wembley, en este mural llamado así, Yo Soy el Señor Mercury, recordando el legado, la historia de Queen, en uno de los escenarios más importantes de su carrera, que va al cine, por cierto, ese festival, ese concierto de Wembley, ¿eh? Va al cine, en pantalla grande. Ya checaremos y luego les platicaré, les compartiré la información. Gracias. Dice. Bueno, es que todavía seguimos con las canciones. Bueno, Emanuel, me voy con. Ahorita voy a agregar, Emanuel. ¿Cuánto tenemos? 10 minutos y un corte. Emanuel, Mijares. No, pues es que ya no. Y el programa no va a alcanzar. ¡Qué padre escuchar la música 80s en español! ¡Síguele, porfa! Lo que nos falta, ¿sabe qué es? Tiempo. Eso nos falta, tiempo. Bueno, ahorita vamos a agregar esa. Y me quedaba una pendiente de, pero muy viejita, ¿eh? De, acá la tengo lista. ¿De quién es? Ah, de Diego Verdaguer. Pero viejita. Es que ahorita que se me pasó, la del baúl de los recuerdos, y me dijeron esa de Volveré, de Diego Verdaguer. Ahorita agregamos esa con una de Manuel, lo que alcance, porque ya nos vamos. 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Me ganó la canción, pero nos vamos con esa de Diego Verdaguer. Gracias, la última, y nos vamos. Hasta aquí Reconexión 89.7.

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Stupid Song de Olivia Rodrigo en lo mejor de la música exacta. 12:16 en este miércoles 9 de septiembre. 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

buenas tardes. 1:02 p.m. y estamos a punto de arrancar. Bueno, ya comenzamos en este miércoles, mitad de semana, 9 de septiembre, la piña colada, que además traemos bastante información porque hoy es miércoles de Piña Power, de todas esas mujeres empoderadas, capaces, que casi, casi todo terreno, que la están armando en grande. Y les voy a platicar más adelante de una noticia que además ya es historia. Se hace histórico por parte de América Femenil, que ayer se los adelanté, que se convierte ya en el primer equipo mexicano en ser nominado al Balón de Oro. Ahí nada más. Esa es una de las cosas. Y además, Scarlett Camberos también, dentro de esta gran noticia que las hace mujeres, ahora sí que importantes en la historia de México, obviamente como mexicanas, y en la historia del deporte, en este caso del fútbol. Miércoles de Piña Power con bastante información, con mucha música. Así es que de una vez comenzamos, 1:03 p.m. aquí arranca la Piña Colada 89.7.

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11: Continuamos, es La Piña Colada 89.7, 1:16 p.m. Y sí, mujeres empoderadas en este miércoles de Piña Power. Y mujeres empoderadas que les gusta comer bien y no trabajar tanto, porque en septiembre vamos a poder disfrutar de estas fiestas patrias con este sabor, con el gran sabor de Dolores Market, porque aquí está, o aquí viene algo rico, el estofado de atún. 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Bueno, les platicaba y les adelantaba el día de ayer de esa noticia que es histórica por parte de América Femenil en este miércoles de Piña Power, que se convirtieron ya en el primer equipo mexicano en ser nominado nada más y nada menos que al Balón de Oro. Siguen haciendo historia, y es que precisamente el América Femenil se ha convertido en el primer equipo mexicano y primero fuera de Europa en ser nominadas a este Balón de Oro en la categoría a mejor club del año. ¿Qué fue lo que pasó? Qué bueno, aquí el anuncio se dio durante las primeras horas de ayer, cuando se revelaron a todos los nominados de las diferentes categorías, y con ello, la escuadra de este color, de este equipo, se convirtieron ya en el primer equipo mexicano en aparecer en las nominaciones a lo mejor de la temporada en el Balón de Oro, nominados al Balón de Oro como mejor club femenino del año, FC Barcelona, España, Bayern Múnich en Alemania, Club América México, Manchester City en Inglaterra, y además hay que recordar que las dirigidas por Ángel Villacampa conquistaron un histórico triplete durante la temporada pasada, empezando por el campeonato de la Liga MX, el campeón de campeones femenil, y un histórico título en la Copa de Campeones Femenina de la CONCACAF en el presente torneo de la Liga MX, y las Águilas continúan marchando con autoridad, por lo que desde ya se perfilan como una de las máximas favoritas al bicampeonato. Y de aquí sale Scarlett, precisamente Scarlett Camberos, que ahorita les voy a seguir platicando porque hoy es miércoles de Piña Power y hay muchas mujeres empoderadas y capaces en todos los terrenos de juego, ¿eh? Yo les cuento más adelante. 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Yo me voy a la música, miércoles de Piña Power, y al regresar también de las Águilas a la élite mundial, Scarlett Camberos. ¿Quién es? Bueno, pues está nominada también. Las mexicanas están haciendo lo propio y lo mucho, por supuesto. Aquí seguimos con más de la buena música. Es La Piña Colada 89.7.

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0: con más de La Piña Colada 89.7. Ya es la 1:34 y claro que continuamos con más información en este miércoles de Piña Power, que yo venía con el horario los días de la semana todos volteados, pensaba que era jueves, pero bueno, miércoles en donde ponemos en alto a todas las mujeres que de alguna manera hacen inventos, crean, descubren, por supuesto, y fíjense que les voy a platicar justamente de esta señorita que, bueno, hace que el nopal se convierta en la solución al plástico. Ay, imagínense, mira, esta parte en donde todos los días, claro que producimos en el mundo casi 1,000,000 de botellas de plástico por minuto. Además, una bolsa se usa en un promedio de 15 minutos y, bueno, puede tardar hasta 400 años en desaparecer. Resulta que para esto aparece Sandra Pascoe Ortiz, quien decidió cambiar esa historia usando algo que crece en cualquier terreno de México. Este proyecto que nadie quiso terminar, bueno, pues todo comenzó cuando esta investigación fue estudiantil en la UNIVA. Cuando los resultados no llegaron rápido, los alumnos lo abandonaron. Pero Sandra dijo, a ver, espérame tantito. Rápido agarró a sus alumnos. Ella es ingeniera química, es profesora de la universidad, no se rindió. Tomó el proyecto y lo hizo suyo. Años de prueba y error.
1: Claro.
0: Descubrió que el mucílago del nopal, ese jugo espeso, viscoso, es decir, la babita que nosotros vemos, bueno, se podía convertir en la base de un plástico biodegradable. Y escogió una especie no comestible para no competir con la industria alimentaria. Pasó años ajustando la fórmula junto a su equipo hasta poder lograr ese material flexible, resistente y seguro, tan seguro que ella misma lo probó para demostrarlo. Fíjate que
1: qué maravilla.
0: Que aquí pasaron más bien siete años, perdón, de una patente en donde logró comprobar y sí, pone en alto la bandera mexicana una vez más. Y pues en este descubrimiento tuvo, o sea, hacer que el plástico
1: se
0: desintegre, esto es, cállate la boca, o sea,
1: que
0: es soluciona muchísimas cosas.
1: Que eso es urgente en diferentes partes del mundo, no. Totalmente. Nada más en México. Y la babita me llama la atención que mucha gente se la quita. Yo no se la quito, mucha gente se la quita.
0: La babita tiene demasiados beneficios. Te sirve para el pelo, te sirve para el cutis, te sirve para la digestión.
1: Es muy buena.
0: Hay muchísimas cosas que, bueno, uno, vamos a lo mismo. Somos ignorantes en el tema, por eso la quitamos, pero no sabemos todos los beneficios que conlleva la famosa babita del nopal.
1: Mucha gente dice, no la quiero, se la quito, pero bueno, cada quien, ¿no? Cada quien. Lo que cada quien va a hacer para este próximo 15, porque ya estamos, ahora sí que en nuestro mes patrio, les tenemos esta invitación. Hay que celebrarlo con orgullo de ser mexicanos, sinaloenses, ¿y qué creen?
0: ¿Qué?
1: Vamos a tener este festejo de fiestas patrias para toda la gente que está escuchando. Recuerden la fecha, 15 de septiembre, hay que festejar en la explanada de gobierno.
0: Claro, ya lo saben.
1: Prepárense.
0: Imagínense, baile, música, conciertos, pirotecnia, que esto va a iluminar el cielo de colores, claro, de colores patrios. Oigan, un espectáculo para disfrutarlo en familia, con amigos. Todo esto va a arrancar tempranito, desde las 6 de la tarde, así que hay que apuntarnos. Vámonos a dar el grito, que la entrada es completamente gratis, así que no se les olvide. Esta cita la tenemos todos los mazatlecos el 15 de septiembre. Allá
1: nos vemos.
0: Claro.
1: Pues ahí están invitados todos, ¿eh?
0: Por supuesto.
1: Oigan, nos vamos a ir a la música. Vámonos. Y regresando, bueno, les platicar, las americanistas en femenil están con todo. Scarlett Camberos, ahorita les voy a contar de ella. Que híjole, primera mexicana nominada al Balón de Oro de este 2026. Es una maravilla, no nada más ella, todo el equipo le está yendo muy bien porque son mujeres empoderadas.
0: Por supuesto, oigan, quédense con nosotros. Más adelante, más información, buena recomendación, pero también excelente música. Es La Piña Colada
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0: seguimos con más de la piña colada 897 y por supuesto continuamos con más información de estas mujeres empoderadas y sobre todo mexicanas.
1: Sí, eso.
0: Que de verdad siguen marcando dentro de la historia deportiva.
1: Bueno, platicaba, seguimos con las integrantes de América, sí, de las Águilas, a la élite mundial. La verdad es que sí son muy buenas noticias. De hecho, les mencionan aquí como noticias históricas. En esta ocasión es platiquemos de Scarlett Camberos. Ella va por el Balón de Oro 2026. Ella es la figura de la América Femenil, obviamente la selección mexicana que firmó una temporada brillante para ser incluida entre las 30 mejores jugadoras del mundo por el fútbol francés, y un logro sin precedentes porque además pone el nombre de México en lo más alto del fútbol internacional, pero sobre todo en el fútbol internacional femenil. Eso lo recalcamos mucho porque es muy difícil de que se hable de esto. Entonces, claro, está haciendo historia, es una noticia que le está dando vuelta al mundo, salió apenas ayer antier, tiene poquitos días. Scarlett, ese es su nombre, Scarlett Camberos, como la primera mexicana nominada al Balón de Oro 2026. Nominada, que se lo gane, es otra cosa, que yo espero que sí, ¿verdad? Porque le mandamos todas las vibras, pero pues ya veremos el resultado.
0: Ahora, que si no se lo gana, va a tener la puerta completamente abierta.
1: Claro.
0: Porque apenas tiene 25 años.
1: Jovencita.
0: O sea, está súper chavita, sí, y la verdad es que es un logro que ella en una entrevista que le hicieron mencionaba. No me lo esperaba.
1: No, pues
0: sabía
1: no.
0: que estaba haciendo las cosas bien, pero no a este nivel. Entonces,
1: sí,
0: esperemos que el resultado sea positivo, que ya de una ya marcó historia dentro del fútbol.
1: Claro,
0: ¿no?
1: Está. O sea, eso es un plus. Ya. Eso es un plus que lo tiene por la. Simplemente, ya nada más por la pura nominación.
0: Buándele.
1: Scarlett Camberos.
0: Eso, gran una. Y que de hecho ya hemos platicado de ella también, ¿eh?
1: Sí.
0: Que marcaba historia en cada equipo dentro de la Liga Mexicana,
1: sí,
0: que obviamente entraba pues hacia las cosas.
1: Ya tiene su trayectoria.
0: Claro, tan jovencita.
1: Tan jovencita.
0: Imagínense. Oigan,
1: sí, sí,
0: más adelante platicaremos de los espectáculos más colados, porque hay tanto que platicar y sobre todo porque el día de hoy se cumple historia también dentro pues de los reinos, ¿verdad? A 30 años de la muerte de Lady Di.
1: Así.
0: Y el príncipe Harry está planeando la propia película sobre ella. Es decir,
1: híjole,
0: una nueva película,
1: sí,
0: de Lady Di, pero ya narrada, escrita, guionada por algún integrante de la familia directamente. Entonces,
1: no, pues
0: interesante, claro que va a estar.
1: Sí, porque hay muchas versiones,
0: sí,
1: hay películas,
0: total,
1: documentales, hay de todo, pero esta
0: creo
1: que a lo mejor puede ser la buena.
0: Esperemos.
1: Y más adelante, bueno, pues el agua se toma, pero aquí la vamos a escuchar. Nueva colaboración, y ahorita les platico de quién y quién, que suena que va a tener un buen ritmazo. Ahí más adelante.
0: Oigan, se nota que estamos en el mes de septiembre, ¿eh? O sea, finales,
1: sí,
0: mediados y finales de septiembre, octubre, es cuando comienzan a salir las nuevas canciones,
1: sí,
0: y las,
1: sí,
0: nuevas colaboraciones. Oiga,
1: ¿sí?
0: Quédese con nosotros porque más adelante seguiremos platicando de toda esta información. También hay más relacionado a las mujeres. Recuerden que es miércoles de Piña Power, aquí en la Piña Colada.
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0: 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Oigan, ya son las 2:09 y antes de adentrarnos a los espectáculos más colados, decirles que tenemos una cita para este 15 de septiembre, porque está a la vuelta de la esquina sin duda. Aquí la pregunta es, ¿ya planearon lo que van a hacer para festejar? Porque claro que es el grito, claro que hay que vestirnos pues de estos colores super patrios. No la piensen mucho, la verdad, porque mejor hay que prepararnos para echar el grito en la explanada de gobierno, que se va a poner buenérrima.
1: Sí, pues se pueden ir con toda la familia, con los amigos, se pueden llevar a la abuelita, con los vecinos también, así es que de verdad que se van a divertir, no les va a costar porque la entrada es gratuita, así es que ya lo saben, la fecha es, no es viernes de pata de perro, pero ahí se las pasamos, 15 en la explanada de gobierno a partir de las 6:00 p.m. para celebrar las fiestas patrias, y no se olviden de gritar ¡Viva México! ¡México! ¡Invitados todos!
0: Claro, ya ahora sí nos vamos a adentrar a los espectáculos más colados, y es que el príncipe Harry pues estaría preparando este nuevo proyecto de televisión dedicado a su mamá, la princesa Diana, con el que va a buscar acercarse nuevamente pues a parte de su legado desde otra óptica. Recordemos todo el pleito que ha surgido durante ya algunos años. Sí. El duque ya habría comenzado a contactar a personas que fueron cercanas a la princesa, pues para pedirles que participen en esto que va a ser la nueva película, la nueva versión. Esta producción llegaría en un momento significativo para la familia real, ya que en el 2027 se van a cumplir 30 años de la muerte de Diana. 30. Además, el supuesto proyecto va a coincidir con el regreso de Harry al Reino Unido, donde ha retomado algunas relaciones con personas pues sí relacionados con la familia de la mamá. Aquí la cosa es que ya se habló sobre estos planes durante la participación en el Palacio Confidencial, sí, y aseguró que el duque estaría trabajando en la película para la televisión. Híjole. Sobre Diana.
1: Híjole, y pues bueno, ellos son personas pues muy cercanas. No sé
0: muy
1: qué
0: cerrado el círculo, ¿no?
1: Sí, no sé qué tanto de nuevo vaya a aparecer esa nueva película, porque hay varias. Entonces, tiene que sacar algo nuevo para que haya una diferencia entre una y otra, o documentales, que hay un buen de documentales.
0: Totalmente, a eso me refería, sí, yo también, con lo que tiene que ser más abierto, en el sentido, sí, de que se detallen más secretos reales, no, bueno, porque creo que en las otras versiones, de hecho en el documental de la reina Diana, salen personas muy allegadas a ella que platican, sí, o sea, ya viejitos o los hijos de los parientes, a platicar sobre cómo se vivió, qué era lo que le gustaba, cómo las reglas que tenía. Entonces, sí, creo que sí tienen que buscar la manera de llamar la atención de la gente, que hay muchas personas que sí son muy apasionadas de la realeza y que claro que están emocionados con esto que se acaba de anunciar.
1: La verdad es que sí, y no, y además sí es muy interesante conocer un poquito. Yo he visto dos películas con dos actrices diferentes, una con Kristen Stewart, la que hizo Crepúsculo.
0: Ajá, sí, sí.
1: Pero,
0: sí,
1: y la otra, no recuerdo ahorita la actriz, pero tienen mucha similitud, entonces esperemos que esta aporte algo diferente, ¿no?
0: Sí, o nuevo. Va a estar complicado, creo que en esa parte, de buscar la metodología de enganchar a la gente, pues para que, sí, la puedan ver, que si la van a ver, la van a ver.
1: Ah, no,
0: pero
1: claro,
0: que nos sorprendan, ahí va a estar la cuestión, ¿verdad?
1: Ahí está la clave, así
0: vamos
1: es.
0: A ver.
1: Ahora sí, nos vamos con la siguiente, dice. Pues colaboraciones y más colaboraciones, ahora sí con todo el ritmo colombiano. Shakira, Maluma, vuelven a unir sus voces con Agua, no se la van a tomar, la van a bailar. Son dos artistas colombianos que sorprendieron pues a todos los seguidores al anunciar que van a lanzar nueva canción. ¿Cuándo sale la canción? 17 de septiembre, ya en la semana que entra. Esos lo hacen y comparten en una publicación conjunta en Instagram, donde ellos revelaron algunas pistas: la palabra agua, la bandera de Colombia, la fecha de estreno y la frase "nos fuimos al mundial". Por ahora no se conocen detalles sobre la letra, el género, que yo sí creo en el género, pues va a ser algo muy muy bailable, muy movido. El video tampoco no se sabe nada, pero el anuncio ya elevó la expectativa entre los fanáticos, y va a ser esto un reencuentro muy esperado musical entre Shakira y Maluma, dos de los artistas colombianos con mayor presencia internacional. Eso sí, ya nos dijeron Agua. No sé si así se llama la canción o es parte de este misterio, pero 17 de septiembre, ahí nos vamos a enterar, se sabrá. Se sabrá.
0: Oye, pero es que tan mundial, o sea, como andan muy de la mano, sí, deportiva, ¿eh?
1: Sí,
0: y
1: sí,
0: bueno,
1: sí,
0: saben que las canciones que están relacionadas con los deportes son muy alegres, así son muy chicharacheras, entonces vamos a esperar una buena bailadita.
1: Yo creo que sí, va a tener mucho ritmo. Sí, yo creo que sí, eso sí.
0: Tiene que.
1: Sí,
0: oye, nos vamos con la siguiente.
1: Y dicen,
0: es justo platicando del tema de Gala, que se sale de la casa de los famosos. La verdad es que mucha gente ha platicado al respecto y ha opinado, o hemos opinado del porqué.
1: O hemos dudado. Bueno, yo dije, sí, ¿será de verdad que acaba de entrar? ¿A poco sí, se salió?
0: La verdad es que sí es, pues el regreso y salida, más bien, ha llamado demasiado la atención, ha causado muchísima polémica dentro del espectáculo, incluso social, esta situación, hay distintas personalidades del periodismo del espectáculo que ya reaccionaron a lo ocurrido y que sí, no han dudado en expresar la postura sobre las decisiones que tomó la producción, no Gala.
1: Ah, okay.
0: Una de las voces más populares de la farándula, Gustavo Adolfo Infante, también habló sobre esta polémica y fue tajante al cuestionar el regreso de Gala al reality, pues consideró que la producción terminó pues por exponerla, ¿no? También habló a los medios que la casa, pues al traerla de regreso y sacarla, es porque tenían miedo. Aquí la cosa es que la crítica consideró que, bueno, la producción estaría tomando malas decisiones por miedo a la competencia, que lo decíamos también hace un momento,
1: no, pues es,
0: de la granja VIP, ya metió congelados, metió a Gala, la saca, ayer metía a Wendy, hoy van a entrar como un método terrorífico. Entonces, como que no saben, híjole, qué hacer para levantar el rating.
1: Sí.
0: Y lo decía, incluso lo dijo Maricler en la pregala.
1: Ajá.
0: Aquí estoy como Gala, levantándoles el changarro. Entonces, imagínate, ay, no, o sea, desde ahí, lo que sí mencionó fue que está bien gacho cómo los tratan. Entran a un mundo a decirles que son unos inútiles, unos holgazanes, que no están generando contenido. Se ve que tienen mucho miedo de lo que está, de lo que está pasando con la competencia. Eso lo dijo Gustavo Adolfo, y la verdad es que tiene razón, creo yo.
1: Ajá.
0: Que ha sido una un reality show que empezó bien, luego bajó, y ya no hayan cómo subirlo, pero aquí creo que están haciendo mucha violencia psicológica hacia ellos con el tema de que quieren ver conflicto, y lo digo conflicto porque ya lo aclararon ellos muchas veces, no queremos golpes, no queremos insultos. Ajá. Conflicto sin decir groserías también es conflicto y también te genera estrés psicológicamente. Entonces, sí los están como que empujando a que suceda eso, y claro que también es un ataque emocional lo que reciben ellos por parte de la producción.
1: Pero
0: está gacha las dos partes.
1: Sí, los que están dentro sí sabrán lo que está pasando afuera, porque cuando ya estaban adentro empieza el otro reality, el de enfrente.
0: Sí, no creo que ellos sepan que ya comenzó el otro reality.
1: Ajá, y que les digan que va más arriba el otro, ¿sabrán?
0: No creo porque estuvieran generando más contenido, o sea, estuvieran haciendo algo diferente. Lo que sí está haciendo la producción al ver ellos acá de manera externa que hay competencia y que de verdad va para arriba.
1: Sí, sí le ha pegado.
0: Es moverles más a ellos de que, hey, mueble, despierta, hey, ya, aliviánate, hey, la gente afuera te ve mal.
1: Ay, no.
0: O sea, siento que sí están haciendo mucho esa parte, y más que levantarlo, creo que como producción están dejando pues mucho que desear.
1: Qué feo, ¿no? Porque aquí suena como a, o sea, yo lo he notado de manera muy cercana. O sea, yo, por ejemplo, yo no soy un payaso de circo.
0: Ajá,
1: o sea, sí. Lo digo así. Entonces, qué feo. A ver, o sea, muévanse y den. Eso es bien triste.
0: Sí,
1: o sea, a lo que está acostumbrada mucha gente, no toda.
0: Sí.
1: Pero sí, entonces, mejor ve un circo y para que puedas reírte y tengas un payaso que te haga reír. O sea, ay, fíjate, es que es muy fuerte. Hasta ahí lo dejo yo.
0: Y a veces no es tanto ve a un circo, es no te funcionó, tráete a un payaso que te funcione a lo que tú quieres,
1: qué
0: ¿sabes?
1: Fuerte.
0: Está bastante interesante, ya analizando desde fuera, obviamente, todo lo que está pasando, porque creo que, de hecho, salió Marifer Centeno a analizar lo que las producciones y lo que la gente ya se le está haciendo muy común, el titiritear a las personas para que realicen acciones que ellas quieren. Entonces, sí está bastante
1: como
0: interesante.
1: ¿Cómo normalizar?
0: ¿Verdad? Normalizando el que tienes que hacer lo que yo quiero que hagas, porque yo creo que así funcionan las cosas. Entonces, sí está bastante interesante ese tipo de temas. Pero vamos a ver, aquí hay Casa de Famosos más o menos inestable, y la granja que de alguna manera sí está generando.
1: Pues, ¿verdad? Está
0: hasta ahorita.
1: Empezó fuertecita,
0: cambia.
1: Van
0: todo cambia.
1: 3 días, 4 días.
0: Pues entonces, nomás de domingo para acá.
1: Entonces, pues también, sí, ¿verdad? Sí. Empezando.
0: Vamos,
1: pero, pues,
0: vamos a ver.
1: Ay, qué fuerte este tema.
0: Sí,
1: la parte de la psicología
0: emocional,
1: que decía,
0: sí, bastante
1: fuerte. Nos vamos con la siguiente. Dice: buenas noticias para mí, para los fanáticos de Miley Cyrus. Suena muy fuerte, pero muy fuerte su nombre para el halftime. para el medio tiempo del Super Bowl 2027. Sí. Está tomando fuerza para encabezar uno de los escenarios más vistos de todo el mundo en este show de medio tiempo. Esto comenzó en las redes y comienza a circular que ella ya habría sido elegida. Siempre, lo que pasa es que la gente la quiere ver en un medio tiempo. Ella no ha aceptado. Sin embargo, en su momento la NFL y Apple Music no han realizado el anuncio de manera oficial. Miley Cyrus ya habló de manera anterior sobre la posibilidad y dejó abierta la puerta a aceptar este reto que ella dice que es muy enorme. Ya estuvo, pero detrás de hace uno o dos años más o menos, que a mí me pareció muy bueno, pero ahora pues vamos a ver qué es lo que pasa, si les gustaría que Miley Cyrus estuviera en un medio tiempo de Super Bowl. A mí sí, a mí definitivamente sí.
0: Fíjate sí, sí llamaría mucho la atención, sobre es todo porque viene con este cambio de producción y de música. Sí. Estará bastante interesante y sería un boom para ella. Lo que yo no lo veo coherente es que lo haga después de todo lo que ha declarado, de que ya no quiere aglomeraciones en donde es ella se presente. Sí.
1: Entonces sería una cosa.
0: Una por otra, le va a funcionar. Que lo necesita, no lo necesita. Para promocionar su música, no lo necesita. Algo que la gente está pidiendo, sí lo está pidiendo. Quizás no está, porque ya ves que normalmente meten como otras colaboraciones, ¿no?
1: Sí,
0: hay probablemente
1: invitados y demás.
0: Vamos a ver.
1: Que ojalá sería una bomba, y si acepta, sería por algo muy especial, creo yo. Como parte.
0: Más allá de lo económico, ¿no?
1: Sí, más allá. Sí, como sí, parte personal del proceso que está viviendo, quizá, de que se quiere quitar su apellido, de por ahí. Pero sí está, qué maravilla. Sí. 10 de 10.
0: Totalmente. Oiga, pues hay que estar a la espera. Al final de cuentas, siempre estos medios tiempos nos terminan por sorprender. Híjole, sí. Al ver quiénes son los que terminan dando, pues precisamente este show de medio tiempo, ¿verdad? Oigan, pues ahí están los espectáculos más colados. Al regresar. Claro que seguiremos platicando de estas mujeres que científicas, deportistas, descubridoras, arqueólogas, políticas, porque hay tanto que platicar y muchas de ellas todavía ni las conocemos.
1: Así es. Oigan, nos vamos a la música. ¡Vámonos! Y seguimos. 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

0: Seguimos con más de la piña colada. Oigan, la verdad es que en estos momentos hay información bastante importante,
1: muy
0: interesante. Así que todos los que ahora sí que nos están escuchando, más bien, les paso un dato que nos cae bien a todos los automovilistas y a los que manejan motocicletas también. Pongan oídos. 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Sí, esa que vas a obtener para toda la vida, así como lo oyen, es una licencia que no van a tener que estar renovando y renovando.
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0: 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Así que suena bastante bien. Pues hay que ponerse las pilas para toda la raza de Mazatlán. Hay que aprovechar. A mí, la verdad, sí me pasan el tip para este trámite. Lo haces ahí en recaudación, en el módulo más cercano. Y de hecho, hasta poner línea en ciudadano.sinaloa.gob.mx. Así que si ustedes no quieren salir de su casa, ahí les va. ciudadano.sinaloa.gob.mx, también pueden hacer el trámite.
1: Más fácil, así es que ya lo saben, hay que esperarnos, hay que aprovechar esa nueva oportunidad que nos brindan, y fuera pendientes y preocupaciones, hay que pagar y aprovechar esto que está buenísimo, ¿eh?
0: De hecho, esta oportunidad, sin duda, les cae como anillo al dedo a las personas que han dejado pasar
1: las placas.
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1: no, sí, es un gran ahorro. Yo sí voy por mi licencia permanente. Ya, ahora sí.
0: Para toda la vida.
1: Para toda la vida. Así es.
0: Y fíjese que el día de hoy es miércoles de Piña Power y resulta que, bueno, hay una científica y sobre todo una, sí, dentro de la ciencia, que muestra que cuando te enfocas, hablando de cosas de psicología positivas, ¿no? Ajá. Acaba de demostrar que si se enfocan en lo bueno de tu vida, tu cerebro literalmente se está reconfigurando para buscar más cosas buenas. Esa es la magia de la neuroplasticidad.
1: La neuroplasticidad.
0: De
1: muy
0: hecho,
1: interesante eso.
0: Tu cerebro termina volviéndose bueno a aquello que practicas, incluso cuando lo que practicas es preocupante. Cada pensamiento, emoción y experiencia repetida puede influir en la forma en que conectas tus neuronas con esa capacidad de cambiar que se llama neuroplasticidad. Uh-huh. Por eso la gratitud no es siempre pues pensar bonito, más bien es un entrenamiento de atención, y todo esto lo hizo una científica que sigue trabajando dentro de la ciencia para mantener a las mujeres en calma, regularizadas, sí, y no estar tan estresadas, que esto no es nada más para las mujeres, sino para cualquier ser humano.
1: Claro está, que yo he leído de neuroplasticidad y les recomiendo que lean epigenética, junto, de hecho tienen muchas similitudes las dos, y no les voy a platicar para que lo lean, para que vean el concepto, porque es muy interesante lo que hace por nosotros, sobre todo la mente, que nosotros la podemos mandar y controlar, que a veces es difícil, pero sí se puede.
0: Claro.
1: Epigenética y neuroplasticidad son dos términos que a lo mejor van a decir, ay, está medio raro, está súper fácil de entender, ¿eh?
0: Sí, la verdad
1: te
0: es
1: lo
0: que
1: recomiendo.
0: Sí, de hecho, para todas las mujeres, por ejemplo, Julieta Fierro, que es dentro de la ciencia, una de las mujeres que sigue picando piedra para descubrir lo que de manera neurológica puede modificarse y reflejarse en las emociones y
1: claro,
0: sobre todo
1: está
0: en la salud de las personas.
1: Claro está, así es,
0: la
1: oigan.
0: La ciencia lo ha dicho.
1: Oigan, así es, ya confirmado, ¿eh? 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
1: Nos vamos a la música, aquí seguimos. 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
12: Seguimos en La Piña Colada y ya estamos en la recta final. Oigan, pero antes de irnos, les queremos hacer una pregunta. ¿Quieren vivir un año de experiencia?

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1: 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Ya nos vamos.
0: Vámonos, oigan, el día de mañana, jueves, platicando de situaciones un tanto extrañas, diferentes, que están a través de las redes sociales.
1: Y sí, por lo pronto, hasta aquí la piña colada.
0: 8, 9, 7. Bye, bye.

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2: 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Son las 3, con 2.
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3 de la tarde con 24 minutos. Escuchamos la versión remix de el tema Mercho, por supuesto, aquí en XFM 89.7. 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Son las 3 de la tarde con 25 minutos. Continúo con mucho más música. El tema Back to Friends a través del 897.

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3:45. Escuchamos Drácula de Tame Impala, presentes por acá en la programación de XFM 89.7. Oigan, ya estamos instaladísimos en el mes de septiembre. Los días siguen avanzando. Por supuesto, estamos a nada de que son los mariachis, que se enciende el asador. 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Son las 3:46. Yo continúo con mucho más música. Él es Bad Bunny, el tema Baile Inolvidable, aquí en XFM 89.7.

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2: 4:07 aquí en XFM 89.7. 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Ellas son las chicas de Boyfriend. El tema Somos Amigas. Lo escuchas aquí en XFM 89.7.

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4 de la tarde con 24 minutos aquí en XFM 89.7. 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

Escuchamos a Alemán en compañía de Netón Vega con el tema Te Quería Ver. Lo escuchas en XFM 89.7, 4 de la tarde con 45 minutos. 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

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Son las 4 de la tarde con 46 minutos. Continúo con mucho más música, por supuesto, a través del 89.7.

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